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1: 8 de la tarde con 3 minutos.
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0: Muy buenas amigas y amigos, bienvenidos al año que lo cambió todo. Un viaje radial que nos lleva directo esta vez a 1995. Un año inolvidable para la música, tanto en Chile como en el mundo. Y no solo porque este 2025 marca el 30 aniversario de varios discos y bandas icónicas, sino que además vamos a abrir el corazón a la nostalgia y prepárense para una hora llena de historia sonora. Empezamos escarbando la discografía alrededor del mundo, porque en 1995 vio el nacimiento de joyas discográficas como el Jagged Little Pill, el exitoso álbum de Alanis Morissette, que vendió más de 30 millones de copias. Imagínense lo que es eso. Jagged Little Pill es el tercer álbum de estudio de Alanis Morissette y el primero que lanzó a nivel internacional. Fue un éxito rotundo que transformó su carrera, convirtiéndola en una de las voces más reconocidas de los años 90, sin duda. El disco es crudo, honesto y también emocionalmente intenso, y destacó por su energía alternativa y su lírica confesional. Yo me acuerdo mucho que durante el año 2005 al 2010 habían varias bandas de Cantomé que tributaban a Alanis Morissette, y sobre todo temitas que tenían que ver con este disco, porque el estilo de ella rompió los moldes que tenía el pop femenino en esa época, presentando a la figura femenina más poderosa y desafiante incluso. Y de este disco, por supuesto, vamos a pasar a escuchar la primera canción, un tema insigne. Yo creo que sin duda debe ser el más insigne de la carrera de Alanis Morissette. Vamos a escuchar entonces a You Out and Out, del Jagged Little Pill del 1995. Alanis Morissette en el año que lo cambió todo, por Radio Nobel.

Regresamos al año que lo cambió todo por Radio Nobel 107.3, la radio de la Escuela Gabriela Mistral. Aprovecho como siempre de recordarte todas nuestras redes sociales, porque puedes estar en contacto junto a nosotros. Escuela Gabriela Mistral en Facebook, el fanpage de Facebook, y también G Mistral Tomé en Instagram, así que ahí puedes buscarnos y estar al tanto de toda la información que tiene que ver con nuestra escuela. Recordar, por cierto, que Radio Nobel se encuentra inmerso en el corazón de la Escuela Gabriela Mistral. En los estudios de comunicaciones, tanto G-Visión como Radio Nobel son nuestros medios de comunicación para toda nuestra comunidad, para que estés al tanto de las actividades que se desarrollan en esta hermosísima escuela. Estamos hablando del año 1995 y te aprovecho de contar que el 13 de marzo de este año, también cumpliendo 30 años ya, se encuentra The Bends, de la banda Radiohead, un disco que definió la evolución musical de la banda hacia el rock alternativo o más experimental incluso. The Bends es el segundo álbum de estudio de Radiohead y marcó un giro decisivo en el sonido de la banda. Si bien su álbum debut, que fue el Pablo Honey, este fue en 1993, los dio a conocer con el éxito mundial de Creep. Incluso ellos se llegaron a aburrir tanto tocar Creep, porque lo tocaban por todas partes. Muchas bandas lo tributaron, aparece en muchas películas también. Los tenía cansadísimos. El The Bends solamente sirvió para consolidar a la banda como una de las bandas más innovadoras del rock alternativo británico. Este álbum además presenta una mezcla de guitarras potentes, melodías melancólicas y letras introspectivas a cargo de su vocalista y frontman Thom Yorke, el famoso Thom Yorke. Fue tan famoso Thom Yorke que incluso hubo una serie acá en Chile que se llamaba Los Pulentos, que había una salchicha que se llamaba Thom Yorke. Este disco además fue el inicio de la evolución artística de la banda, alejándose un poquito más del grunge y acercándose a un sonido más elaborado y emocional. Me acuerdo de haber alguna vez escuchado que si llegaban a venir los extraterrestres a la Tierra, un disco que había que mostrarles era un disco de Radiohead, en especial el de Bends, porque es un disco que trascendió, sin duda sigue sonando muy fresco. Y aunque inicialmente no fue un gran éxito comercial, el de Bends fue muy elogiado por la crítica y con el tiempo se convirtió en el disco de culto de Radiohead y hoy es considerado uno de los álbumes esenciales del rock de los 90. Entonces, del The Bends de Radiohead, vamos a escuchar ahora Fake Plastic Trees.

Escuchábamos Fake Plastic Trees de Radiohead, del álbum de Benz, entonces uno de los más esenciales del rock de los 90 y por supuesto del 95, porque en este año el rock alternativo dominaba tanto en las radios como en las listas de ventas y sobre todo en la televisión con sus primeros videoclips, ya que el sonido con las guitarras distorsionadas y estas letras tan introspectivas, alejados del glam rock que traía los 80, marcaron la pauta en la primera mitad de los años 90. Y hablando de este año, ¿cómo olvidarnos, cómo lograr sacarnos de la cabeza Oasis, que con el What's the Story Morning Glory, que los ayudó a marcar la pauta en la cima del Britpop, marcaron también ese año con uno de los mejores discos del 95? Este fue lanzado el 2 de octubre, recientemente está cumpliendo los 30 años, porque el What's the Story Morning Glory es el segundo álbum más exitoso de la banda Oasis. Consolidó a la banda como líder del movimiento Britpop en los años 90, junto a The Blur y Pulp. The Blur era el rival directo de los Gallagher en ese tiempo. Vamos a hacer más adelante tal vez un programa especial donde se hable un poco más de la rivalidad que tenía Blur y Oasis, buscando ser el número uno de la música británica, y sobre todo su frontman, que habían fans por los dos lados, por ambos lados había muchas chiquillas que eran calcetineras de los líderes de estas bandas. El disco de Oasis presenta una mezcla de rock melancólico, guitarras poderosas y letras que apelan a la juventud británica de la época, que a diferencia de su álbum debut, tienen un tono más introspectivo, emocional y accesible, con canciones que se convertirían en himnos generacionales. Tan generacionales y tan grandes fueron estos himnos que se ocuparon mucho entre las barras del Manchester City y del Manchester United de las canciones. Se ocupan algunas melodías de este disco. El álbum vendió más de 22 millones de copias en todo el mundo y es considerado uno de los discos más importantes del rock británico. Su éxito internacional también los ayudó a poner nuevamente a la música del Reino Unido en el centro del panorama mundial global, tal como lo habían hecho hace varios años atrás unos desconocidos, un cuarteto pequeñito que no le fue tan bien, de la ciudad de Liverpool. Vamos a escuchar entonces ahora a Wonderwall, un himno sin duda de la banda Oasis en este programa El Año que lo Cambió Todo, en especial del 1900.

Oh, qué buena canción, Wonderwall. Sé que me encanta. Una de mis canciones no favoritas, pero una de las canciones indispensables, sin duda, que tienes que escuchar alguna vez. Se la voy a traspasar a mi hijo en algún momento. Yo creo que el Tomás no conoce todavía a Wonderwall. Se la voy a mostrar, sí, se la voy a mostrar. Más encima, es tan fácil tocarla en la guitarra. Tiene acordes muy sencillos que la puedes llevar a cualquier parte contigo, obviamente, si tienes una guitarra. Te recuerdo que estás escuchando El Año Que Lo Cambió Todo. Especialmente estamos enfocados esta vez en el 1995, con grandes discos que nos dejaron para la escena mundial de la música. Y además te recuerdo que puedes seguirnos en nuestras redes sociales, Escuela Gabriela Mistral Tomé en nuestro fanpage en Facebook, y G Mistral Tomé en nuestro perfil en Instagram. En Chile también 1995 fue un verdadero impulso para el rock nacional. Una camada de artistas también debutaban discográficamente y también mantenían su trascendencia musical lanzando nuevos discos, sobre todo amparados bajo los sellos Alerce y EMI, que instaurarían con fuerza a la escena del rock chileno, tanto de manera local como a nivel latinoamericano. Y uno de esos discos trascendentales e importantes fue La Espada y la Pared de los Tres, que fue uno de los discos que nacieron este año y que mostró una madurez sonora y lírica que hoy transforma a La Espada y la Pared en uno de los discos más importantes de la música nacional, y a Los Tres, por supuesto, a una leyenda dentro de la escena local y latinoamericana. Recordar que Los Tres es una banda que nació en Concepción y también ha sido muy influenciada, o bueno, más que influenciada, ha sido una influencia para los nuevos músicos de la región y, por supuesto, también de nuestro país. La Espada y la Pared es el tercer álbum de estudio de Los Tres y es considerado por muchos fans y también por críticos musicales como su obra maestra. Es que en este disco la banda logró también un equilibrio perfecto entre el rock, el folclore chileno y el blues, consolidando un sonido único y profundamente nacional. El disco tuvo un gran éxito de ventas y también con la crítica, y posicionó a Los Tres como la banda más influyente del rock chileno en los años 90. Fue también el primer álbum chileno en ser lanzado internacionalmente por un sello multinacional como es Sony, y abrió camino para que otros artistas nacionales también lograran firmar contrato con la poderosa multinacional. De este disco también es muy complejo escoger una canción, pero según la encuesta que hice entre mis colegas y entre la gente que es fan de Los Tres, de este disco La Espada y la Pared, vamos a escuchar Déjate Caer.

Ahí estaba entonces Déjate Caer, que trascendió tanto, pero tanto, que incluso Café Tacuba hizo un disco tributo y versionó esta canción. Un disco conocido como Valen Callampa, que tiene una curiosidad súper chistosa en realidad. Un día andaban tocando por acá en Chile y recorría las calles de Santiago. Y mientras caminaban por las calles de Santiago, un fan que lo reconoció le gritó: ¡Oye, Café Tacuba, Valen Callampa! Y yo, sin saber qué significaba, obviamente les dio mucha risa, y con el tiempo se enteraron del significado real de este modismo tan popular en nuestro país, que decidieron ocuparlo para el título de este disco tributo, que tiene 5 canciones, y entre ellas está Déjate Caer, que además tiene un videoclip de parte de Café Tacuba. Bueno, y también está, si tú lo buscas, el videoclip de Déjate Caer, de los 3 en YouTube o de tu medio favorito de audiovisual para realizar estos videos. Este 2025 también celebramos a quienes comenzaron su carrera en el 95, porque bandas como Lucibel y Chanchón Piedra cumplen 30 años, siendo 2 de las bandas más influyentes de nuestra escena musical chilena. Por un lado, Chanchón Piedra lanzó el 17 de diciembre del 95, casi cerrando el año, su debut con Peor es Mascar Lauchas, otro modismo chileno. Aparte de su nombre, sus discos también tenían mucho que ver con los modismos nacionales. Con esta primera grabación, la banda establece su tendencia irreverente y auténtica, tanto en lo conceptual como en lo musical, donde mezclaron estilos que influyeron en ellos durante su época de colegio, cuando estaban en la escuela, como el funk, el rock, el punk y el hardcore. Y también tenemos por otro lado Peces, el disco debut de Lucibel, que marcó un hito en el desarrollo del rock alternativo en Chile. Este disco tiene un sonido más oscuro, melódico y moderno para la época. Incluso podríamos atribuirle un poco de sonido gótico. Este disco combinó guitarras intensas con sintetizadores y atmósferas más densas, dando forma a una propuesta distinta dentro de la escena nacional. Rápidamente, el disco alcanzó el oro en solo 6 meses. Y luego, de 4 meses, el platino. O sea, en total, en 10 meses, este disco ya alcanzaba el platino, imagínate. Los convirtió, obviamente, este disco debut en una de las bandas más prometedoras de la escena del rock nacional. Y por supuesto, hasta hoy marcando una impecable carrera, que como ya has sabido, va a dar término, van a tomarse un receso, porque este 10 de octubre se va a realizar el concierto de despedida de Lucibel en el Movistar Arena, que marca el fin de su tour Ecos y con el que se despiden luego de 34 años de carrera antes de dedicarse a este receso indefinido. Así que vamos a tener una pausa, no sabemos qué tan larga puede ser de Lucibel. Para todos sus fans está esta despedida el 10 de octubre. Dentro de muy poquito vas a poder presenciarlos en vivo y escucharlos en vivo por última vez. Así que prepárate, porque ya se viene el llanto, las lágrimas por esta despedida de Lucibel. Esperamos que tomen el descanso que necesitan y regresen próximamente con nuevo material y con una gira por todo el país. De este disco, hay 2 singles súper importantes, pero vamos a escuchar en este caso Cuando Respiro en Tu Boca, del disco Peces, de 1995, Lucibel.

Ahí estaba entonces Cuando respiro en tu boca. Y sobre Chancho en Piedra, vamos a pausarlo porque vamos a hacer un programa especial. Vamos a dedicarle a Chancho en Piedra un capítulo especial, revisando su discografía y, por supuesto, rememorando todo su material, tanto audiovisual como incluso hicieron radio teatro Chancho en Piedra. Así que le vamos a dedicar un programita especial, solo porque es una de mis bandas favoritas de la juventud. Y además, antes de continuar, por supuesto, no me voy a cansar de contarte que puedes seguirnos en nuestras redes sociales: Escuela Gabriela Mistral Tomé en Facebook y G Mistral Tomé en Instagram. Además, no te lo he dicho, pero puedes sintonizarnos en G-Visión, Canal 2 y 777 de la señal Mundo. Ahí vas a estar al tanto de todo lo que ocurre en nuestra escuela y también en todo lo que ocurre a nivel comunal, porque estamos ahí para llevarte toda la información necesaria. Aprovecho de mandarle también un saludo a nuestro director, el señor Luis Flores Matamala, que nos da las posibilidades para el aire junto a ustedes en nuestra querida Radio Nobel 107.3. Sigue todos los días nuestra programación. Te vas a enterar del deporte con nuestro querido colega Elías Basualto. Te vas a enterar de todas las noticias que tienen que ver con nuestra comuna, con nuestro querido colega también, el señor Carlos Valenzuela. Y yo te voy a acompañar también desde las 8.05, si es que el taco no me agarra, en camino a la escuela con las primeras noticias que tienen que ver con las actividades de nuestra escuela Gabriela Mistral. Estamos hablando de 1995, en este el año que lo cambió todo. Y además, ¿sabías tú que Foo Fighters también lanzó su primer disco este año? Lo que comenzó como un proyecto solista de parte de Dave Grohl, el baterista de Nirvana, se convirtió en una de las bandas más reconocidas del rock contemporáneo. Y nos vamos a despedir con uno de los himnos más potentes de aquel año, que pertenece al disco This Is Skull de Foo Fighters. Perdón, del disco homónimo Foo Fighters. Su primer disco se llamaba Foo Fighters y la canción se llamaba This Is Skull. Gracias por acompañarnos en este viaje sonoro. Hasta la próxima. En esto que fue el año que lo cambió todo, por Radio Nobel, la que se puede transformar en tu emisora favorita. Nos despedimos entonces escuchando This Is Skull, ahí sí, de Foo Fighters. Sigue en compañía de nuestra querida radio. Un abrazo y nos escuchamos en el próximo programa de El Año que lo cambió todo. Abrazos. Chau, chau.

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1: En Radio Nobel te indicamos la hora.
2: 8 de la tarde con 45 minutos.

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1: 9 de la noche con 3 minutos.
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3: Bienvenidos y bienvenidas a todos a Tradiciones Chilenas desde Radio Nobel, la radio de la Escuela Gabriela Mistral. Les saluda Francisca Merino. Esperando que todos estén muy bien, hoy presentamos un capítulo muy entretenido de folclore infantil. En Chile les cuento que muchas tradiciones más queridas comienzan en la infancia para todos y todas. El folclore infantil reúne canciones, juegos, rimas y cuentos que han sido transmitidos de generación en generación, principalmente de forma oral, y como no, a través también de las canciones. Muchos recordamos algunos temas infantiles como arroz con leche, la danza María. ¿Qué no? ¿Quién no ha cantado alguna vez estas canciones? ¿O jugado rondas como la pájara pinta? Estas expresiones no tienen un autor conocido porque pertenecen a la cultura popular y forman parte de nuestra identidad como país. Estas son tradiciones traídas desde otros lados del mundo. El folclore infantil no solo entretiene, sino que también cumple un rol muy importante en el desarrollo de los niños y niñas. Es a través del juego, el canto y el movimiento que se fortalecen las habilidades como el lenguaje, la memoria, la coordinación y la convivencia. Además, las canciones, también encontramos los trabalenguas, las adivinanzas, los juegos de mano y los juegos tradicionales como el trompo, las bolitas o saltar a la cuerda. Todos ellos forman parte de un patrimonio cultural que sigue vivo en los patios, en las escuelas y en las familias, por supuesto. Hoy en día, grupos como Mazapán han ayudado a mantener estas tradiciones adaptándolas a nuevos tiempos, sin perder, por supuesto, la esencia de cada una de estas tradiciones. Por eso, cuidar y promover el folclore infantil es también valorar nuestras raíces, porque en cada juego y canción hay historia, hay cultura y una forma de aprender compartiendo. Por lo mismo, lo traemos hoy a Radio Nobel para que ustedes recuerden aquellas canciones que nos hicieron felices entre nuestros amigos. Les cuento que respecto al folclore infantil, el primer conjunto folclórico que aporta a la enseñanza en nuestro país es Cuncumén. En Mapudungún, Murmullo de Agua. Fue creado en la década del 50, producto de las clases entregadas por la destacadísima Margot Loyola, cultora de nuestro arte criollo y Premio Nacional de Arte. Exactamente en 1955 se reúne un grupo de profesionales que dio vida a Cuncumén. Luego apareció el conjunto Millaray, que a su vez es el primero que muestra bailes de la Isla Grande de Chiloé. Estos dos conjuntos han sido los de mayor influencia en el ámbito escolar de Chile, tanto en la música como en la danza. En el universo infantil es posible encontrar un repertorio, bastante considerable que en algunos casos pasa desapercibido por los propios educadores. Este vasto repertorio infantil nos señala un universo valórico que se halla inserto en la comunidad, es decir, en el juego, por ejemplo, viene a ser un modo de expresión de un sistema irracional y de valores. Un aspecto que reviste real importancia en el folclore infantil es la necesidad de determinar valores que le dan sentido a los juegos. Existe una serie de juegos cantados, entre ellos los de avance y retroceso, una danza muy antigua. Algunos juegos, aunque no lo crean, superan los 400 o 500 años de antigüedad. La mayoría de los que se conocen en Chile son de origen hispano. Eso quiere decir que los trajeron los españoles y obedecen a formas lúdicas cuya función principal era la búsqueda de pareja. Con el pasar del tiempo, la mayoría se convirtió solo en juego. Ahora, a lo que respecta al folclore tradicional, no siempre es fácil seleccionar repertorios adecuados, enseñar el canto y la danza. Si se consideran las capacidades psicomotrices según las distintas edades, los niños pueden incorporarse al ritmo folclórico desde el nivel parvulario, habiendo también entregado previamente una adecuada educación rítmica a través de la utilización de ritmos y pasos folclóricos. En el caso de la enseñanza de la cueca, nuestro baile nacional, es conveniente realizar trabajos graduales, pues es una de las danzas más complejas en el universo folclórico y por lo mismo requiere un trabajo desde prebásica. A continuación, los dejamos con Cuncumén, una mezcla de La culebra en el espino, Dejen correr la naranja y La cueca de los santos.

0: Estamos en Tradiciones Chilenas el día de hoy hablando acerca de folclore infantil. Hablamos acerca del primer conjunto que dio vida en nuestro país a las tradiciones de recopilación de juegos, música infantil, que nos recuerda toda clase de entretención en la infancia. Pasamos ahora entonces a la entretención directamente, ya que se trata de aquellas canciones que no son solo cantadas y para lo cual los niños ejecutan movimientos, sino que se hace una danza y movimientos con el cuerpo. Se destaca entre las canciones de entretención, las canciones el romance, expresiones con gran contenido valórico y emocional. Por ejemplo, Tengo una muñeca, una canción de ascendencia hispana que varios autores chilenos han analizado y que han publicado esta canción. Tengo una muñeca vestida de azul. No sé si la recuerdan por ahí. También escuchamos desde niños El Señor Gato, este romance que es de procedencia hispana también y de probable origen francés, que dataría de mediados del siglo XVIII. Su música de esta versión tradicional es una adaptación del profesor Mario Baeza. Recordamos también, y cómo no recordarlo, Alicia va en el coche, que es de procedencia hispana, que tiene gran popularidad en América y que es un romance difundido en Chile y publicado por Raquel Barros, Manuel Danemán y Juan Pérez Ortega. Existe una completísima versión entregada también en un estudio por el doctor Fidel Sepúlveda Llanos. Alicia va en el coche, tiene varias versiones y hasta leyendas por ahí. Los tres alpinos. Esta historia es de probable origen francés y existe también una versión narrada como cuento con los mismos detalles de este romance, donde el menor de los alpinos se enamora de la princesa, ¿cierto? Y el rey, que no quiere dar la mano de su hija, lo asesina, pero de puro amor resucitan. Mambrú es un romance de origen francés que se folclorizó en toda América. Se piensa que los comienzos de este tema datan del siglo XI y nace con claras motivaciones cristianas. Varias de estas canciones son descripciones de soldados, ¿cierto?, que van a la guerra y vuelven a su tierra. Mi gallito es otra canción que al parecer se trata de una versión criolla recogida en Padua, en Puerto Montt, por el profesor Juan Pérez Ortega. ¿Quién no recuerda todas estas canciones que quizás ya están sonando en la mente de ustedes? Así que en Radio Nobel los vamos a acompañar con Alicia va en el coche en la versión de Mazapán y Mi gallito en la versión de Canto Alegre.
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0: ¿Cómo no van a ser tradicionales estas canciones que nos llevan a recordar cuando cantábamos en familia o con amigos en la infancia? Y para todos aquellos niños que hoy nos escuchan en este momento, son canciones que deben aprenderse para repetir cuando les invade el aburrimiento. ¿Cómo no ir recordando todas estas canciones que además nos permiten practicar la fonética y articular las palabras? Ahora vamos a las canciones de juegos aquí en Tradiciones Chilenas por Radio Nobel. Sí, de estas canciones de juegos existe una gran variedad y se trata de aquellas con las cuales los niños, junto con cantar, expresan el ritmo a través de un juego. Ahora revisaremos algunas canciones de juegos que corresponden a cuatro variedades, que son las rondas, el avance y retroceso, las canciones dialogadas y las canciones de coordinación. Partimos con La Niña María, que según el profesor Juan Pérez Ortega, se trataría de una variante de una danza para adultos de la península ibérica llamada jerigonza. La Niña María, una ronda, ¿cierto?, que todos hemos bailado en la infancia y que probablemente algunos, si preguntan qué canción es La Niña María, tendrán que tomarse de las manos para empezar a bailar. En este juego, habitualmente las niñas forman un círculo suelto. Una de ellas es la elegida previamente y se desplaza dentro del círculo al compás de las palmas del coro que canta La Niña María. La Niña María salía en el baile. Cuando el coro canta Salga usted, la niña se detiene frente a una de sus compañeras y tomándola de la mano la lleva al centro del círculo. La deja y pasa a ocupar su lugar en el centro de este círculo y así eternamente pueden estar jugando por 3 o 4 horas las niñas si es que no se aburren. También tenemos la canción Juego Arroz con Leche, que se trata de una ronda de gran popularidad entre los niños y las niñas y existen muchas variantes del origen hispano de este tema. La versión fue aprendida por varias escuelas y se danzó como ronda en presentaciones desde el año 1958 en nuestro país. En cuanto al juego, esta canción, las niñas y niños se toman de las manos y forman un círculo donde giran y cantan Arroz con Leche, hasta que las voces se detienen en Me Caso Yo, que es cuando deben abrazar al compañero o compañera más cercano, procurando no quedar fuera del juego. También existe una versión, que es sin abrazos, que invita a los niños y niñas a agacharse. El último que se agacha es el que va quedando expulsado de la ronda y continúa el arroz con leche. Como les comentaba, hablaremos también de los juegos de avance y retroceso, que son juegos que son muy interesantes en el orden de canciones para juegos infantiles, ya que van acompañados de danzas. Se clasifican, digo, como canciones de avance y retroceso a todos aquellos juegos que siguen las instrucciones del texto de la canción. Es decir, los niños van formando filas o se ubican uno frente a otro, avanzan, retroceden y a veces van cantando los versos y retrocediendo en los dos últimos, por ejemplo, que es donde cantan los otros grupos de jugadores. Y en estos casos, en las primeras filas, se repite la primera estrofa, retroceden cantando la misma y van asimilando mucho a la contradanza o el country de la antigua corte inglesa. Es un juego desarrollado con esa simétrica. La primera canción de avance y retroceso que se escucha o que se estudia mucho es Buenos días, su señoría, que seguramente también han escuchado y jugado. Este juego, el Buenos días, su señoría, Mantandirundirunda, es un juego que sería de origen francés y que se encuentra diseminado por varios países de América. En Chile es muy conocido y practicado en generaciones y generaciones de niños y han investigado esta canción porque es muy importante para el análisis de su texto y de su música. Se supone que se juega en grupos de niños y niñas que se toman entrecruzando las manos por la espalda y forman una fila. Frente a la fila se ubica una compañera a una distancia de entre 2 y 3 metros. La niña avanza y retrocede utilizando el pase del baile del chapecao, siguiendo también el compás de su propio canto. Y luego la fila canta y danza la estrofa avanzando hacia la niña y retrocediendo. Yo no sé si alguien recordará por ahí el juego del Buenos Días, su señoría, pero claramente la canción es muy recordada. Hay otro romance de origen hispano que se llama Al Hilo de Oro y que se encuentra difundido en varias regiones de América, y en Chile fue recogido por Julio Acuña y publicado en su obra Romances Populares y Vulgares, y posteriormente ha sido publicado por otros estudiosos del folclore. En cuanto a la modalidad del juego de Al Hilo de Oro, es evidente que se pueden participar mujeres y varones. El procedimiento es similar al Buenos Días, su señoría, que acabo de contarles, y el grupo de damas hace entrega cuando canta el verso "Téngalo usted bien guardada", y luego retrocede al puesto mientras la niña continúa cantando los versos finales de la canción. Estas son canciones de juego donde hay que hacer lo que dice la canción y que también van apegados a los pasos folclóricos de todo nuestro país del norte, centro y sur de Chile. Vamos a continuación a escuchar Arroz con Leche de Mazapán y Buenos Días, su señoría, en la interpretación del Colegio Latinoamericano.
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Continuamos en Tradiciones Chilenas por Radio Nobel, hablando hoy sobre el folclore infantil, estas canciones para jugar, para cantar, para entretenernos y para aprender, por supuesto. Pasamos ahora a las canciones dialogadas y nos referimos a ellas cuando generalmente un niño o niña desarrolla un rol de solista cantando en el centro de la ronda y el resto responde a preguntas de coro. Se destaca en estos juegos la personalidad que pueden desarrollar los niños. Por ejemplo, la viudita, considerando la existencia de varias versiones parecidas a la viudita, se concluye la probabilidad que este texto es de origen criollo. Ismael Parragués lo presentó en su obra inédita en el año 1913 y de ahí a la fecha varios autores chilenos también lo han publicado. La dinámica de la viudita consiste en que las niñas que van tomadas de la mano forman un círculo y en el centro se ubica una compañera que simula estar recogiendo flores. El coro gira al compás y canta. Se detienen cuando la niña canta como solista, que a la vez se desplaza bailando dentro del círculo. Dentro de las canciones dialogadas recordamos también La Pastora, que es una versión criolla recogida y publicada por Juan Pérez. La modalidad del juego es similar a la anterior, de la viudita. Las niñas que van tomadas de la mano forman un círculo y en el centro se ubica la compañera, mientras las demás cantan. Cuando la niña del centro canta, las demás deben detenerse. En la última estrofa de La Pastora, la niña se arrodilla frente a una de sus compañeras, tomándole el vestido con las dos manos. La ronda termina cuando la elegida pasa al centro intercambiándose con la niña elegida. Tenemos varias de estas canciones dialogadas de dinámica donde se juntan en ronda y van tomando diferentes roles para luego darle el pase a otro jugador. Como les decía, todas estas canciones nos llevan a compartir, a socializar y también a aprender, a memorizar, a coordinar. Y a bailar, ¿por qué no? Pero hay unas canciones que son específicas de coordinación. Y estas son aquellas que ayudan al desarrollo de la motricidad, de la psicomotricidad, ya que los niños van jugando y realizando diversas acciones con el movimiento, con el cuerpo y sin perder la concentración. También utilizando la mente van recordando cada estrofa para volver a cantar. Por ejemplo, está El Tren del Almendral, José se llamaba el padre, Estaba la rana, una canción que podemos cantar durante horas y la aprendemos muy bien. Está la chivita esa que no quería salir. Y por la zona norte de nuestro país se recuerda El Cachimbo, Ojos Azules, Tras, Tras, Tras, Trasera, El Cielito, La Porteña. Y también recordando La Cueca, Los Ríos de Chile. Estas canciones de coordinación, juego, rondas, todas aquellas que se destacan entre los pasos folclóricos, las letras folclóricas que son de origen hispano y que vienen de tradiciones totalmente ajenas a nuestro país, se han insertado y han sido estudiados por diversos profesores, docentes que se dedican a analizar cada una de las estrofas, ir buscando de dónde vienen, cómo se han ido transformando y creando también nuevas historias para aquellas canciones que nos llevan a recordar cómo era nuestra infancia y también a enseñarle nuevamente a las nuevas generaciones estas canciones para entretenerse, para buscar algo que hacer. ¿Cómo no enseñarle a un niño cuando dice, estoy aburrido? Bueno, aprendámonos una canción con la que podemos cantar durante horas, reírnos y disfrutar, por supuesto, en familia. Nos despedimos de este programa de Tradiciones Chilenas. Los dejamos invitados a seguir de la programación de Radio Nobel, la radio de la Escuela Gabriela Mistral, y encontrarnos la próxima semana a la misma hora, aquí en Tradiciones Chilenas. Hasta pronto.

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Saludos a todos nuestros auditores que nos sintonizan a través de Radio Nobel en el 107.3 de la frecuencia modulada y en nuestra señal online por www.radionobel.cl. Hoy presentaremos un disco de culto, una auténtica joya de los años 90. Con ustedes tenemos el disco OK Computer de la agrupación británica Radiohead. Y comenzamos nuestro programa presentando la canción Karma Police en discos que hicieron historia.

El tercer trabajo de este conjunto oriundo de Abingdon, Reino Unido, fue lanzado el 21 de mayo de 1997 bajo los sellos Parlophone y Capitol Records, y su proceso de grabación duró de junio de 1996 a marzo de 1997 bajo la producción de Nigel Godrich y el grupo mismo. Radiohead estaba conformado por Thom Yorke en la voz, guitarra, piano, computación y programación. Johnny Greenwood en guitarra, teclados, piano, órgano y arreglos de cuerdas. Phil Silway en batería y percusión. Ed O'Brien en guitarras, efectos, percusión y armonías vocales. Y Colin Greenwood en bajo, sintetizador y percusión. A continuación vamos a escuchar la canción Lucky en Radio Nobel 107.3 FM y por radionobel.cl.

La banda se distanció del estilo de su anterior disco, The Bends, en el que predominaba la guitarra y las letras introspectivas. En OK Computer se observan letras abstractas, un sonido denso con varias capas e influencias eclécticas, lo cual sentó las bases para el trabajo posterior del grupo, más experimental. El álbum presenta un mundo azotado por el creciente consumismo, la alienación social, el aislamiento emocional y malestar político. Por esta razón, se ha considerado que OK Computer ha tenido una comprensión profética del estilo de vida del siglo XXI. La banda utilizó técnicas de producción no convencionales, como por ejemplo el uso de la reverberación natural que se produce al grabar en una escalera y evitar la separación de sonido. El siguiente tema que vamos a presentar de Radiohead es la canción No Surprises, en discos que hicieron historia.

OK Computer tiene una duración de 53 minutos y 27 segundos, con un estilo orientado al rock alternativo y el art rock. En el proceso de composición y letras de sus 12 canciones participaron todos los integrantes de la banda. Los títulos de sus canciones son Airbag, Paranoid Android, Subterranean, Homesick Alien, Exit Music for a Film, Let Down, Karma Police, Feeder Happier, Electioneering, Climbing Up the Walls, No Surprises, Lucky y The Tourist. Por Radio Nobel estamos presentando el disco OK Computer del grupo Radiohead. Ahora vamos a escuchar la canción Airbag en discos que hicieron historia.

el álbum ha recibido la aclamación unánime de la crítica desde su lanzamiento y ha sido catalogado por los críticos musicales como uno de los mejores álbumes de la historia y como una obra maestra del rock moderno. De hecho, varias listas, tanto de críticos como de encuestas populares, lo consideran uno de los mejores de la historia y lo han comparado con The Dark Side of the Moon de Pink Floyd o Sgt. Pepper's Lonely Heart Club Band y Abbey Road de The Beatles. Fue nominado a Álbum del Año y ganó el premio a Mejor Álbum de Música Alternativa en los premios Grammy de 1998. También fue nominado a Mejor Álbum Británico en los premios Brit de ese mismo año. Este disco inició una transformación de estilo en el rock británico que se alejó del Britpop y se orientó más al rock alternativo más melancólico y atmosférico que predominó en la siguiente década. En 2014, la Biblioteca del Congreso de Estados Unidos lo incluyó en su Registro Nacional de Grabaciones por ser cultural, histórica o estéticamente significativo. Esta fue la historia de OK Computer de Radiohead. Le doy las gracias por estar en nuestra sintonía y les invitamos a que no se separen de la grata programación de Radio Nobel. Y para finalizar, cerramos con su gran éxito, Paranoid Android. Muchas gracias y nos vemos pronto.

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1: 12 de la noche con 5 minutos.
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2: 7 de la mañana con 32 minutos.

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1: 8 de la mañana con 2 minutos.
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1: 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Esta es la sal, este el aceite, y al centro el pan que casi habla. Oro más lindo que oro del pan no está ni en fruta ni en retama, y da su olor de espiga y horno una dicha que nunca sacia. Lo partimos, hijito, juntos, con dedos duros y palma blanda, y tú lo miras asombrado de tierra negra que da flor blanca. Baja la mano de comer, que tu madre también la baja. Los trigos, hijos, son del aire y son del sol y de la asada, pero este pan, cara de Dios, no llega a mesas de las casas. Y si otros niños no lo tienen, mejor, mi hijo, no lo tocaras, y no tomarlo mejor sería con mano y mano avergonzadas. Hijo, el hambre, cara de mueca, en remolino gira las parvas, y se buscan y no se encuentran el pan y el hambre corcovada. Para que lo halle, si ahora entra, el pan dejemos hasta mañana. El fuego ardiendo marque la puerta que el indio quechua nunca cerraba, y miremos comer al hambre para dormir con cuerpo y alma.
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1: 8 de la mañana con 10 minutos.
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0: 8:28 minutos, quedan 2 minutos. Good morning, buenos días para quienes se integran a nuestra sintonía en camino a la escuela.
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2: Ya son las 8:30, suena el timbre de la escuela Gabriela Mistral. Mucho éxito a quienes comienzan su jornada de estudios y también de su trabajo. Welcome to your school, bienvenidos a tu escuela. Yo me despido, pero nos reencontramos a las 9 en Novel AM.

0: damas y caballeros, bienvenidos a este primer campanazo de Radio Nueva, el 107.3, la radio de la escuela Gabriela Mistral. Amigo, amiga, sé que tuviste un fin de semana de descanso, sé que tuviste un fin de semana de relajo, sé que tuviste un fin de semana calentito en casa, abrigadito cerca de la estufa, y comenzamos esta última semana de julio, lunes 27, y nos vamos despidiendo ya de lo que es el mes, porque julio no se quiere arrancar y hasta el último día laboral, hasta el viernes, vamos a continuar en el mes de julio. Y le damos desde el sábado la bienvenida oficial al mes de agosto. Ya te hemos dicho, mes de agosto, día del niño. Mes de agosto, el día de los abuelos. Mes de agosto, el inicio del proceso de matrículas para estudiantes nuevos en la escuela Gabriela Mistral. Obviamente te vamos a ir contando más detalles. Obviamente a través de nuestras redes sociales te vamos a mantener informado en qué va el proceso, cuándo inicia, qué necesitas, cuándo vas a verificar si tu hijo o hija fue aceptado en nuestra escuela. Todas esas fechas, todos esos detalles te los vamos a entregar en esta primera parte de la mañana, en esta jornada. Más tarde yo mismo voy a ir con cámara en mano a grabar a estudiantes para que te den la bienvenida a nuestro proyecto educativo. Empápate de él porque no te vas a arrepentir si traes a tus hijos, si traes a tus hijas a la escuela Gabriela Mistral. Si nos vas escuchando por primera vez, bienvenido a Radio Nova, el 107.3, la radio que podría convertirse en tu radio favorita. Y vamos a comenzar inmediatamente este camino musical, llenándote de energía, empapándote de cumbia, porque con el proyecto solista de Lalo y Bea, si yo te digo Lalo y Bea, tú dices, ¿quién es ese? Si yo te digo Chancho en Piedra, tú dices, ¡ah, Chancho en Piedra! Bueno, el vocalista de Chancho en Piedra tiene su alter ego. Vamos a escuchar a Pascual Arroyo con el primer single que soltó ahí en las redes sociales. Lo comido y lo bailado. Pascual Arroyo, entonces, en el primer campanazo de Radio Nobel.
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vuelta, son las 8:38 de esta mañana, de este día lunes 27 de julio. Ya vamos despidiendo el mes de julio, y se los dije. Y después vamos a castañar y vamos a estar en fiestas patrias. Se los dije. Y después del tercer terremoto vamos a estar llegando a diciembre. Acuérdense. Terremoto me refiero al fiestas patrias, ¿no? Terremoto de movimiento telúrico. Oye, hoy día vamos a tener un día completamente cubierto con precipitaciones que nos van a acompañar durante toda la jornada. Actualmente hay una sensación térmica de 6 grados y nos espera una máxima de 13 graditos. ¿No hace tanto frío? Sí, eso debe ser porque la mínima es de 11 grados. En cambio, a diferencia de otros días cuando se ha sentido mucho frío, es porque la distancia entre la máxima y la mínima es súper larga. O sea, la mínima de 1 grado y la máxima de 14, por ejemplo. Pero hoy día no sentí tanto frío. ¿Qué piensa usted? ¿Sintió frío? ¿Sintió algo de frío? Bueno, con las medidas necesarias yo creo que el frío no se siente tanto hoy. Claro. Desde las 9 de la mañana va a comenzar. Ahora no cae ninguna gotita, pero desde las 9 de la mañana empiezan a caer los primeros chubasquitos que nos van a acompañar durante todo el día, sí, en ningún momento vas a hacer el agua. Y por lo que estoy viendo acá, no solamente hoy día, toda la semana con lluvia. Querían lluvia, tomá, dijo la canción. Así que a tomar la medida necesaria, sobre todo si usted es chofer, a bajar la velocidad porque el pavimento está resbaloso. A bajar la velocidad porque para frenar cuando está jabonoso o lluvioso, la distancia es más larga. Y además hay que tener mucho cuidado con los peatones, sobre todo esquivar las pozas de agua, muy importante eso. Sobre todo esquivar las pozas de agua. Oye, y hoy día 27 de julio me acabo de enterar que además es el Día Internacional del Perro Callejero. ¿Sabía usted eso? El perro ahí, el típico perrito comunitario que no tiene casita en el barrio, pero los vecinos se organizaron y le hicieron una casita, le llevan comida, que está viejito ya y les da pena deshacerse de él, o algunas personas lo adoptan y incluso les da pena que el perrito no quiera estar encerrado en casa, sino que le guste estar afuera, le gusta escaparse. Bueno, hay varias medidas para considerar en caso de que haya presencia de perros callejeros, y por la principal de ellas es ayudar mediante la adopción o avisarle a las autoridades locales, al municipio, de la presencia de este perrito callejero, principalmente buscando la esterilización. En caso de lluvia, por ejemplo, cuando andan perros callejeros, si usted, su corazón es muy grande y tiene espacio, podría darle un hogar temporal, sobre todo con este clima donde los perritos no tienen mucho resguardo. O además de eso, darles comidita. ¿Quién se encarga de esos perritos callejeros en días como estos? Nadie. Entonces, para visibilizar esta situación, se ha mundialmente puesto en el calendario el Día Internacional del Perro Callejero. Así que si usted tiene algún perrito ahí comunitario, dele cariño, un poquito de comidita, un poquito de techo en días tan fríos, días de lluvia, ahí usted tome las medidas necesarias. Y también el municipio se ha encargado de la esterilización de estos perritos callejeros. Hace muy poquito hubo una jornada de esterilización. Y siempre ha habido una alta participación de nuestros vecinos. Así que la preocupación que los vecinos y los dueños de casa han demostrado ante sus perritos, nosotros siempre la destacamos, porque cada vez que hay jornada de esterilización, va la gente responsablemente con sus perritos y con sus gatitos a tomar las medidas necesarias para evitar que la población callejera, mascotas sin adopción, se sigan multiplicando. Muy bien por nuestros vecinos,
muy bien por nuestras vecinas. Ya son las 8:43, ya que estamos hablando de perros callejeros, y ya que acabamos de escuchar también a Pascual Arroyo y a Lalo Ibeas, vamos a escuchar ahora un clásico de los 90. ¿Suena este bajo?

Chica. Y fue, estuvo muy de moda en los 90. Me acuerdo que hasta en su cupira ponían Watch Perry ahí de cortina para algunos personajes. 8:47, 13 minutos nos separan de las 9 de la mañana este lunes 27 de julio. Si tú nos estás escuchando en tu auto, en tu casa, un abrazo para ti, amigo, amiga, que te acompañas de esta radio que está ahí volviendo a flote, volviendo, así como cuando llegó el temporal y arrastró cosas y abrió caminos nuevos. Bueno, Radio Novel está volviendo a la radio de la Escuela Gabriela Mistral para que le digas a tu amigo: oye, ¿sabés qué? Yo voy manejando y escucho una radio bastante simpática. Es la 107.3, es la radio de la Escuela Gabriela Mistral, una radio conducida por estudiantes y por no estudiantes como yo, pero sí, programas hechos por niños y niñas desde Tomé para la región y para el mundo a través de www.radionovel.cl, para que nos escuches y te acompañes de nosotros a diario. Y por ejemplo, para que tengas información relevante como la que te voy a contar ahora, que nos puedes seguir a través de nuestro perfil en Facebook, Escuela Gabriela Mistral. Tomé nuestro fanpage con toda la información necesaria respecto a nuestra escuela. Y no solo nuestra escuela, porque además, si tú buscas ramificaciones de la Escuela Gabriela Mistral, te vas a encontrar con Gevisión, el canal de televisión de la Escuela Gabriela Mistral. ¿Habías escuchado alguna vez tú que alguna escuela tuviera un canal de televisión? Bueno, sí, la Escuela Gabriela Mistral, desde Tomé para el mundo, también a través de Gevisión.cl y a través de la 777 de su señal HD de Mundo, y además en el 253 en Mundo Go. Varias opciones tienes para vernos, varias opciones tienes para escucharnos, pero además puedes seguirnos en nuestras redes sociales, en Instagram, Gemistral Tomé, nuestro perfil en Instagram, donde están las fotos, noticias y cosas muy relevantes que tienen que ver también con la educación de tus hijos e hijas. Una gran oferta educativa te ofrece la Escuela Gabriela Mistral. Piénsalo. Y si lo estás pensando, te cuento que tienes tiempo, porque a partir del 4 de agosto, desde las 9 de la mañana, cuando está terminando este programa, y hasta el 27 de agosto, puedes postular a tu hijo o hija en www.sistemaadmisionescolar.cl. 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Y puedes postular a tu hijo o hija desde el 4 de agosto a nuestra escuela. Y además, los resultados van a ser publicados del 15 al 21 de octubre, donde vas a tener la oportunidad de esperar un poquito, porque el 4 y el 5 de noviembre se abre la lista de espera si es que tu hijo o hija no alcanzó el cupo, además de un periodo complementario de postulación entre el 15 al 22 de noviembre. Obviamente yo te voy a hacer un programa especial dedicado 100% a cómo hacer el proceso de matrícula, así que no te desesperes si tu hijo o hija quiere postular a esta escuela y no es de primero, perdón, no es de pre-kinder ni kinder, que está en tercero básico o está en quinto básico. También lo puedes hacer desde el 4 de agosto a las 9 de la mañana. La próxima semana comienza el sistema de admisión escolar para la Escuela Gabriela Mistral. Únete a nosotros, únete a nuestra oferta educativa, únete a una de las escuelas más importantes de la comuna.
Claro que sí. Oye amigo, oye amiga, ya son las 8:52, 8 minutitos, nos separan de las 9 de la mañana. Esta semana tenemos una jornada cargadita de actividades en la Escuela Gabriela Mistral, actividades que por supuesto yo mismo me voy a encargar de promocionar aquí en la radio, de promocionar en las redes sociales y de contártelas de qué se trató cada una de ellas. Así que atención, lo que te puedo ir adelantando es que mañana los estudiantes se van a retirar un poquito más temprano, a las 13:30 horas. Esto debido a una capacitación que tienen nuestros estudiantes. Ya. Además de ello, te voy a... No te lo voy a detallar hoy día. Te lo voy a detallar en un... mañana tal vez, o el miércoles, porque es muy importante que estés atento a nuestras redes sociales, donde te vamos a ir revelando cosas que van ocurriendo en nuestra escuela, y también no solo en nuestra escuela, en nuestra comuna, porque aquí te tenemos información sobre todo lo que está aconteciendo. También te recuerdo que a través de Gemistral Tomé en Instagram puedes escribir tus saludos y nosotros por supuesto los vamos a entregar al aire, así como lo hizo Simón Eduardo, Natalia Espejo, mi querida Ruth Aztete, que siempre nos acompaña en la mañana, también a Juan y Lechu, que también estuvieron mandando saludos el viernes pasado, y a Benjamín Sangüesa. Todos ellos estuvieron escribiéndonos a través de nuestras redes sociales. Gemistral Tomé, nuestro perfil en Instagram, para que puedas ahí entregar tus saludos todos los días. Y si tienes un emprendimiento y quieres hacerlo famoso, aquí también nosotros entregamos absolutamente gratis la información que necesitas para difundir tu proyecto, tu pyme, tu emprendimiento. Lo que no difundimos, eso sí, son todos esos afiches generados con inteligencia artificial. Afiches o videos generados con inteligencia artificial, aquí no caben. Aquí no. Así que ya tú sabes. 8:54, ya vamos llegando al final de esta media hora, donde te acompañé camino a la escuela o camino a tu casa después de haber dejado a tus hijos o hijas aquí mismito en nuestra querida Escuela Gabriela Mistral. Muy bien, amigo. Muy bien, amigo. Muy bien, amiga. Mañana te traigo una información súper importante. No te la quiero contar hoy día, para dejarte ahí con la incertidumbre de lo que tienes que escuchar de mi parte. De mi parte y para ti, obviamente. Y no dejo de recordarte que a partir del 4 de agosto se inicia el proceso de postulación a nuestra escuela. Muy bien, amigo, muy bien, amiga. Nos vamos a despedir ahora escuchando en este último lunes del mes de julio a los Bee Gees, Stay Alive, para que sigas vivo y con la energía necesaria para aguantar esta semana. Ya, chiquillos, nos vamos bailando y nos encontramos mañana nuevamente a las 8:30 en el primer campanazo de Radio Nueva.

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1: Muy buenos días, amigas y amigos de Radio Novel. Partimos nuestro matinal Novel AM. Son 2 horas de música y compañía.

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3: 9 de la mañana con 30 minutos.
4: Son las 9 y media de la mañana aquí en Radio Nobel. Vamos avanzando por esta jornada. Esperamos que tenga mucho éxito en sus quehaceres y metas para el día de hoy.

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3: 10 de la mañana con un minuto.
1: A las 11 viajamos en el tiempo con las efemérides tomecinas. Saludamos a esta hora a la parte alta de Tomé, a todos sus cerros y también a quienes nos escuchan en el centro de la ciudad. Saludos desde aquí, desde los estudios de Radio Nobel, desde la Escuela Gabriela Mistral, del sector Frutillares.

Son las 10 de la mañana con 5 minutos y seguimos por una hora más acá en Radio Nobel de la Escuela Gabriela Mistral. 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

Saludamos al Cerro Navidad, Cerro Estanque, Cerro Alegre, Bellavista, Carlos Mans, Tomé Alto, Frutillares, California y tantos hermosos lugares de nuestra ciudad.

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1: 10 de la mañana con 25 minutos.
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2: 11 de la mañana en punto.
3: A continuación, por Radio Novel, entregamos las efemérides de nuestra comuna. Un trabajo preparado por el destacado historiador tomecino Alejandro Sangüesa Calloso.
4: Hola, soy Valentina San Martín Sangüesa y estas son las efemérides. 27 de julio, 1927, unifica la Policía Fiscal con el Cuerpo de Carabineros de Chile. 1970, nace en Tomé Fernando Oyarce Chávez. En 1921 se convierte en campeón chileno de cueca. 1976, fallece Domingo Enríquez Fuente Alba, ex regidor y ex alcalde de Tomé. Una calle ubicada perpendicular en una cuadra a nivel Pinto lo recuerda. 1996, Tomé fue elegida una de las 5 ciudades para un gran plan cultural del país. 2003, fallece Julio Barría Arós, ex campeón chileno y vicecampeón latino de boxeo, recibiendo en la Casa Rosada por el presidente argentino Juan Domingo Perón. A las 11:05 escuchamos Misterios Descubiertos.
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1: 11 de la mañana con 2 minutos.
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3: Bienvenidos a un nuevo episodio de Misterios Descubiertos. Hoy tenemos el tema de miedo.
4: El miedo es una emoción básica y universal y también un instinto del ser humano para evitar ponerse en peligro. Un ejemplo bastante cotidiano es cuando tal vez hay un perro y el perro tal vez intenta morder a la persona y la persona decide por miedo a ser mordido alejarse de esa situación.
3: También aparte del miedo está la fobia, que es como un miedo extremo o desproporcionado que puede dañar nuestra calidad de vida.
5: Tomar el ejemplo del perro que dijo Sofía, la Sofía, para, que ya es más extremo no poder estar cerca de un perro, aunque sea pequeño y tranquilo.
6: También hay veces donde podemos mezclar también el miedo y la ansiedad, provocando un miedo mucho más grande y poniéndote mucho más nervioso.
3: En resumen, el miedo es como una respuesta natural a alguna situación que nos pone peligro para sobrevivir, ¿no?
6: Sí, sí.
3: En lo que yo hago para disminuir el miedo suele ser como dormir, escuchar música o escribir. Eso como que me distrae un poco de lo que yo estaba, a lo que yo le estaba teniendo miedo.
7: Ok, ustedes, ¿qué es lo que les genera miedo y por qué?
8: Yo el mar.
3: ¿Por qué?
8: Porque es... Porque es muy... Muy... Muy espacioso.
3: ¿Demasiado?
8: Sí.
3: Sí, yo también le tengo miedo al mar porque, a ver, en el tema del espacio ya... La mayoría de somos lo que puede estar en el espacio. Como los planetas, las estrellas, el sol, pero en el mar no hemos explorado casi nada porque el mar suele ser un lugar muy grande y entonces para poder explorar todo eso, además que el ser humano puede llegar a cierta parte nomás.
7: Sí, de hecho el mar solo se ha explorado en un 5% y el espacio en aproximadamente un 90% del espacio se ha explorado.
5: Por otro lado, yo le tengo miedo a los payasos. Por sus caras, porque a veces en las películas los pintan como malos y eso me provoca más miedo a ellos.
9: Bueno, a mí lo que me provoca medio miedo son las, principalmente las alturas, porque siento como que me voy a caer y no me da como cosa.
6: Yo creo que uno de mis miedos podría ser el futuro, ya que si te lo pones a pensar, por ejemplo, tú puedes haber hecho algo terrible, algo muy malo, y tú ya sabiendo lo que va a pasar después, te va a producir miedo y una constante ansiedad.
10: Lo que a mí me provoca miedo son las rocas grandes que hay bajo el mar, porque cuando se me arrastra una ola, puedo cortarme con una piedra y puedo cortarme el pie.
3: Yo también le tengo miedo a las arañas, porque... Es que algunas que son como muy grandes y me da como miedito. Además de que algunas suelen ser venenosas y yo no sé cómo ver cuáles son venenosas y cuáles no.
7: Principalmente lo que tengo miedo al abandono, conocer gente nueva respecto a situaciones pasadas que pues me han ocurrido en ciertas circunstancias.
4: Pues yo diría que mi mayor miedo podría ser el rechazo y la oscuridad por un pequeño trauma que tengo, pero en especial es yo diría que el miedo a no ser suficiente y a fracasar y que las personas se lleguen a burlar o a reírse de mí.
7: Ok, ¿qué es el miedo y la fobia? Principalmente el miedo, ya lo dijimos, la fobia es como algo a partir del miedo, es un miedo más grande, como dijo mi compañera. Además de que el miedo como emoción suele ser como algo desagradable, por lo menos para el ser humano, que suele como generar cierto rechazo a ciertas cosas o situaciones.
11: Sí, eso a veces te puede causar algunos problemas en el tema de tu vida, de estar, por ejemplo, si tú le tienes fobia a las arañas como un miedo extremo, así, si ves una araña, por ejemplo, en un rincón haciendo nada, existiendo, te puedes asustar mucho y puedes caminar como en otra situación desagradable respecto a eso.
7: El miedo suele ser un desencadenante para varias situaciones que, por así decirlo, no son bastante agradables, la verdad.
6: Ahora yo les tengo una pregunta que puede que vaya acompañada con el miedo, pero ¿cuáles son sus fobias?
0: ¿Y el mar?
11: Yo tengo claustrofobia. Pero no me gusta estar en lugares demasiado pequeños porque no me gusta. No está relacionado con el tema del pasado, simplemente me da miedo.
7: Principalmente yo tengo claustrofobia, que es el miedo a lo que puede estar en el fondo del mar, porque es, como he dicho anteriormente, no se sabe mucho qué es lo que hay al fondo del mar.
6: Yo, una de mis fobias es la tripofobia, que es como una fobia a los agujeros que están en las manos o en las paredes. Me causa mucho disgusto.
11: Como que varios pelitos así, pequeñitos,
0: sí. Juntos. Yo a las...
6: ¿A las ovejas?
0: Sí. Porque a las ovejas.
10: Ya, mi fobia es igual a la tripofobia, igual me incomoda mucho.
11: ¿Y ustedes respecto qué hacen para, por ejemplo, si están teniendo miedo a una situación que están pasando ahora, qué es lo que hacen ustedes para que ya no les dé tanto miedo a esa situación?
0: Escuchar música. Y contar así, 1, 2, 3, así.
7: Ah, contar para calmarse.
0: Sí.
7: Yo principalmente dibujo, pinto, hago alguna actividad que me suele relajar. Entonces, ¿qué es entonces una fobia?
0: ¿Qué es una fobia?
12: En resumen, podríamos
10: tratar de
12: decir que una fobia es un miedo irracional,
10: muy
12: intenso proveniente de alguna situación.
10: Una fobia para mí es algo que cause miedo o a una incomodidad demasiado grande.
7: Tengo una pregunta, ¿ustedes no tienen miedo a la muerte?
12: Sí.
0: No, yo no.
11: O sea, ¿por qué? No me da pena. Sí.
6: ¿Por qué? Porque tal cielo. Porque de cualquier manera, tarde o temprano igual va a llegar a algún punto en el cual ya nos tendremos que ir de este plan del mundo.
0: Verme.
11: Pasar para el otro.
6: Sí. Básicamente.
11: Es como, lo mío es como depende de la situación en que esté, porque si estoy en una situación que me puede salir como más allá de lo que debería estar,
7: Bueno, yo principalmente no me tengo mucho miedo de la muerte, porque como dijo mi compañero anteriormente, de cualquier manera va a llegar, puede suceder alguna situación y yo me puedo llegar ahí de este plano. Principalmente, no, a mí no me daría mucho miedo eso, por más que sea una situación peligrosa, yo qué sé, de cualquier manera me puedo llegar a...
11: Y una pregunta, bien preguntona, ¿ustedes cuando eran chicos o si no siguen, le tenían miedo como al viejo del saco, como le dicen el tipo?
0: No.
11: Sí.
0: Sí.
12: Yo tenía más miedo a cosas como la llorona. Así de
6: la verdad yo no le tenía tanto miedo al cubo y cosas así, sino más a las películas del terror. Sí tenía miedo al cubo, pero no más porque me viniera a buscar a mí, como se dice, sino porque vinieran a buscar a algún familiar. Eso me causaba terror.
0: Yo el diablo.
11: ¿Por qué?
8: Sí, sí, sí. Sí.
3: Okay.
8: Y da miedo.
7: A mí me decían que
8: si
7: se
8: lo
7: va a
8: ver, y va
12: a meter
8: el
12: dedo.
8: No, a mí.
12: ¡No!
8: A mí me decían que si decía tres veces te fue, que iba, me decían que, iban a, que iba a venir. Nunca vino.
12: Como el
8: tuve, tuve, tuve, tuve, tuve.
12: Al baño en la noche con la botella, con una tijera y decía Bloody Mary, Bloody Mary, que no valemos, ¿no? Iba a aparecer, ¿no?
5: O al Charlie Charlie
12: también.
8: No,
5: es como
8: el
12: típico.
8: Es
5: lo que juegas con tus amigos.
8: Charlie Charlie.
5: ¿Y
8: hay alguien?
5: Bueno, hoy día vamos a jugar
8: a
5: Charlie.
8: Brujería.
5: O sea, también está el tema de la brujería, porque siempre las películas de como de terror o esas series, siempre hay como una persona. A ver. Para esas que son como ficticias, que le gusta como la ciencia ficción o algo así, siempre debería haber como... O como de,
8: Harry
5: como
8: Potter.
5: De los medievales. Es más o menos así, más o menos así. Siempre hay como algo que está relacionado con la magia y...
8: No sé, de mi punto de vista, yo lo veo por un lado más demoníaco, por lo que me dicen de brujería, ni más de rituales satánicos y cosas así.
5: No sé.
8: Pero la verdad, en sí no sería un miedo para mí.
5: También, aunque también está la brujería que está ahora, de eso.

0: varias formas de ocupar la brujería, como brujería blanca, brujería negra, pero la negra creo específicamente se ocupan para personas que tú le tenías envidia, personas a odio, desear de ser mal o desear de cosas malas. Sí, incluso desear hasta la muerte de una persona.
1: Sí, eso era lo que me estaba refiriendo delante.
2: Por ejemplo, como el vudú curioso, que hace un movimiento con una persona, luego le entrenan agujas, o lo que sea. ¿Ustedes han tenido algún tipo de pesadilla que les genera algún miedo a largo plazo?
1: Así sí. Como yendo más para el tema de los sueños, así como que una persona... A ver, en el tema de los sueños, uno duerme ya, y cuando despierta, algunas personas apenas se recuerdan. Pero las que sí recuerdan, ya no sé muy bien porque yo soy una persona que no tiene buena memoria.
0: No sé, a mí me pasa algo muy curioso, y es que al menos a mí en todos los sueños, yo como que los puedo ir controlando y puedo ir a como que... Sí, eso mismo, básicamente yo voy actuando en mi sueño y cuando pasan cosas de terror, al finalmente me dejo matar. Para poder despertar luego. Porque yo me acuerdo de todos mis sueños, pero en sí en pesadillas... Sí, me han dado mucho miedo porque he tenido sueños hasta con familiares que vienen a matarme y hacerme cosas así, y sí me dan miedo.
1: Hablando con el tema de pesadillas y familiares, yo tengo una pesadilla que se me hacía muy recurrente cuando era chico, de que era de que mi papá era bombero, pues. Ya no sé muy bien lo que es ahora. Entonces, yo estaba soñando que una vez estaba mi papá tratando de apagar una casa, po, y se le caían como varios tablones con fuego encima y a mi papá.
3: Y un poco tengo de pena.
1: Despertaba llorando.
4: Bueno, otra experiencia, ya hablando de experiencias, que todo relacionada con así un miedo horrible, fue también en un sueño que, o sea, era como muy pequeña y era una pesadilla bastante recurrente, que era que estaba como en... ubican el Coliseo, creo que es el Coliseo de Roma, el Coliseo Romano, que tiene como las entradas circulares. Bueno, yo una estructura así, pero como con concreto de color rojo, y yo estaba ahí todo viendo el paisaje porque sí, no sé, y de verdad, así como súper raro, llegó un monstruo alienígena y me pasaba que yo decía, quiero despertar, y tipo cerraba los ojos y decía, despierta, despierta, y no podía, y entonces yo sentí que pasó como una hora, media hora, y a mí me dio mucho miedo, y después de eso no pude ni siquiera cerrar los ojos de miedo para ver si volvía a entrar a ese señor. Y eso es uno porque tengo varias más experiencias.
2: Bueno, muchas gracias por escuchar. Recordemos que estamos con el tema de miedos. Muchas gracias. Bye.
5: Chao. Chao.
1: Chao, chi.
5: Hasta la...
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7: En Radio Nobel te indicamos la hora.
8: 11 de la mañana con 19 minutos.
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1: 11 de la mañana con 53 minutos.
2: 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Aquí en nuestra emisora, soy Luis Sepúlveda Viligrón. Un gusto. Y los presentaré cada martes y jueves a las 11:50 de la mañana el programa Aprende del Espacio con Luis. Hoy vamos a hablar sobre los agujeros negros. Los agujeros negros son una región del espacio con una concentración de masa tan inmensa y una gravedad tan fuerte que nada, ni siquiera la luz podría escapar de ella. Los agujeros negros se forman en un proceso de colapso gravitatorio. Este proceso comienza después de la muerte de una estrella llamada Gigante Roja, entre 10 a 25 o más veces la masa del Sol, entendiéndose por muerte la extinción total de su energía. El 10 de abril de 2019, y ustedes dirán, ¿por qué diré esta fecha? Porque el Consorcio Internacional Telescópico del Horizonte de Sucesos presentó la primera imagen jamás capturada de un agujero negro supermasivo ubicado en el centro de la galaxia M87. El más cercano, el agujero negro conocido más cercano, está a unos 1500 años luz de distancia. El más lejano, el agujero negro más lejano que se haya detectado, está en el centro de una galaxia a unos 13.000 millones de años luz de distancia. El más grande, el agujero negro más masivo que se haya observado, TON 618, tiene 66.000 millones de veces la masa del Sol. El más pequeño, el agujero negro más liviano conocido, tiene apenas 3,8 veces la masa del Sol. Espaguetización, término real que describe lo que sucede cuando la materia se acerca demasiado a un agujero negro, se aprieta horizontalmente y se estira verticalmente, pareciéndose un fideo. No son tan raros, la mayoría de las galaxias del tamaño de la Vía Láctea tiene un agujero negro supermasivo en su centro, en otro se llama Sagitaria, pero se pronuncia estrella a estrella y tiene 4 millones de veces la masa del Sol. Y ahora vamos con una pausa musical y regresamos con Aprende del Espacio con Luis y escuchamos a los Bunkers con A la Velocidad de la Luz.

0: estamos de regreso con nuestro programa y seguimos abordando el tema de los agujeros negros. Los agujeros negros no emiten ni reflejan la luz. Lo que los hace invisibles para los telescopios. Los científicos lo detectan y estudian principalmente en función de cómo afectan a su entorno. Los agujeros negros pueden estar rodeados de anillos de gas y polvo, llamados discos de acreción, que emiten luz. La intensa gravedad de un agujero negro supermasivo puede hacer que las estrellas giren en órbita a su alrededor de una manera particular. Los astrónomos rastrearon la órbita de varias estrellas cerca del centro de la Vía Láctea para demostrar que esta alberga un agujero negro supermasivo, y este fue un descubrimiento que ganó el Premio Nobel 2020. Los objetos masivos, como los agujeros negros, pueden doblar y distorsionar la luz de los objetos más lejanos. Y una de las películas que refleja el impacto de los agujeros negros con su cuota de ciencia ficción respectiva es Interestelar. Y ese fue el tema de hoy día. Les agradecemos su sintonía y nos encontramos en la próxima edición de Aprende del Espacio con Luis. Muchas gracias.
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4: En Radio Nobel te indicamos la hora.
5: 12 del mediodía con un minuto.
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1: En Radio Nobel te indicamos la hora.
2: 1:00 p.m. con un minuto.
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1: En Radio Nobel te indicamos la hora.
2: 1:30 p.m.
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Muy buenas tardes, chicas y chicos. Iniciamos esta hora con el recreo largo en Radio Nobel, en la 107.3 FM y en www.radionobel.cl. Tú, quieres venir a dar tus saludos a nuestra radio. Estamos aquí en el tercer piso del edificio interior. Te esperamos y comenzamos con las canciones.

Ven a saludar para quienes están en sintonía en los diferentes cerros de nuestra ciudad. Buen provecho a la hora del almuerzo.

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Sigamos ahora con el recreo largo y estas canciones.

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1: 2:40 p.m.
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14:41. Tengan ustedes muy buenas tardes. Bienvenidos a una nueva edición de Novel Deportes por Radio Novel 107.3 de la frecuencia modulada y www.radionovel.cl. Aquí estaremos informando de las noticias deportivas que ocurren en nuestro país, la región del Biobío y, por supuesto, nuestra comuna de Tomé hasta las 15:30 horas. Selección chilena de voleibol femenino obtiene el cuarto lugar en el sudamericano realizado en Lima, Perú. Destacamos la participación de Ignacio Valdés, quien en el campeonato de natación recorrió 32 kilómetros en Canadá. También vamos a hablar acerca del partido de vuelta que va a jugar O'Higgins de Rancagua y Boca Juniors por Copa Sudamericana. También vamos a entregar los resultados de la tercera semana del básquetbol de la Liga Nacional y la tabla de posiciones. Además, hablaremos de la estrella que acaba de fichar Colo Colo para el segundo semestre. Se trata del portero de Cabo Verde, Bocinha. Además, entregaremos información de la 16ª fecha jugada el fin de semana, así también de la Liga Ascenso en la fecha 17. En noticias del deporte local, vamos a destacar la participación de los hermanos Binet, quienes traen medalla desde Massachusetts, donde se realizó el Campeonato Mundial de Karate. Y por supuesto, también entregaremos información del goalkeeper que se realizará en la escuela Gabriel Mistral, nuestra escuela Gabriel Mistral, la próxima semana, y de la apertura de la escuela de fútbol de Dichato. Todo esto y más en Novel Deportes por Radio Novel 107.3 FM y www.radionovel.cl. Son las 2:43 y vamos con la música a escuchar al Cuarteto de Nos con Contrapunto para Humano y Computadora en Novel Deportes.

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14:49. Escuchamos al Cuarteto de Nos con Contrapunto para Humano y Computadora en Radio Nobel 107.3 FM y también en la página web www.radionobel.cl. 14:50. Le contamos que durante la semana se jugó la Copa Sudamericana de Voleibol Femenino en Lima, Perú. Bueno, estuvimos siguiendo lo que fue el desempeño de la selección femenina en este torneo. Estuvimos transmitiendo, estuvimos entregando información en vivo de lo que era su enfrentamiento ante Brasil. Recordemos que durante la semana Chile había logrado derrotar a Perú y a Bolivia en sus dos primeros partidos, y en el tercer partido lamentablemente cayó ante Brasil, y eso lo informamos en su momento en vivo por Radio Nobel 107.3 FM. Bueno, de todos modos Chile clasificó, pasó a semifinales y le tocó enfrentarse el día sábado 25 de julio a la selección de Colombia, en donde cayó lamentablemente por 3-0. El primer set, bueno, fue triunfo para Colombia, 25-19. En el segundo fue 25-20 y el tercer set 25-13. Lamentable derrota para la selección chilena. Por tanto, no le quedó otra opción que ir por el tercer lugar. Partido jugado el día de ayer domingo, y también fue derrota para la selección chilena, cayendo 0-3 ante su similar de Argentina. El primer set para Argentina 25-14, el segundo 25-21 y el tercer set 25-20. Ahora, ¿quién ganó este torneo? Pues el campeón fue la selección de Brasil, que derrotó por 3-0 a la selección de Colombia. El marcador 25-22 para Brasil, primer set, segundo set 25-21 y el tercer set 25-22. Así entonces, el palmarés del campeonato femenino tiene como campeón a Brasil, seguido de Colombia, plata, bronce para Argentina, cuarto lugar Chile, quinto Perú, el anfitrión, sexto Venezuela, séptimo Bolivia y último Ecuador. Ahora, este torneo otorgaba cupos para los Juegos Panamericanos 2027 y a este torneo van a clasificar Brasil como campeón de este torneo, segundo lugar Colombia y Perú va como anfitrión. Recordemos que este torneo se va a los Juegos Panamericanos del 2027 se jugarán en Lima, Perú. Felicitaciones entonces a las jugadoras, a las voleibolistas, podríamos decir, sí, voleibolistas, que hicieron un buen desempeño representando a nuestro país en el la Copa Sudamericana realizada la semana pasada en Lima, Perú. También destacamos el notable desempeño de un deportista chileno, Ignacio Valdés, un nadador que recorrió 32 kilómetros de la travesía internacional de Lac Saint-Jean en Canadá. El nadador nacional completó el recorrido de 32 kilómetros a nado en 8 horas y 32 minutos, obteniendo el décimo lugar. Con este resultado, el atleta se convirtió en el primer chileno en completar las tres ultramaratones de aguas abiertas más prestigiosas del mundo, que son Capri en Nápoles, Santa Fe, Coronda y Saint-Jean, Canadá. Entonces, destacamos esta participación de este destacado nadador, Ignacio Valdés, quien recorrió 32 kilómetros en Saint-Jean, Canadá. 14:54. Estás en compañía de su Radio Nobel y programa Nobel Deportes. A continuación vamos con otro tema musical a cargo de el último de la fila. Vamos con El Loco de la Calle aquí en Nobel Deportes.

Falta un minuto para las 3 de la tarde. 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Ahora con información de la Liga Nacional de Básquetbol, que jugó en su tercera semana. Y tenemos los siguientes resultados: Universidad de Concepción 136, Español de Talca 77, Puerto Montt Basket 71, Abancourt 86. Puente Alto 77, Universidad Católica 68. Caída terrible de Universidad Católica en la Liga Nacional de Básquetbol. Las Ánimas 85, Español de Osorno 92. Puerto Vara 68, Valdivia 85.

Español de Talca 63, Los Leones 100. Deportes Castro 69, Puerto Varas, Puerto Montt 64. Español de Osorno 87, Puerto Varas 76. Valdivia 100, Las Ánimas 71. Jugada entonces la tercera semana, la tabla de posiciones queda de la siguiente forma. Considerando de que el del grupo centro, solo Colo Colo ha jugado sus 5 encuentros. En tanto, en el grupo sur ya está definido lo que son sus 6 encuentros. Por lo tanto, ya estamos en la mitad de la primera fase de este campeonato. Y en la Liga Centro, el puntero absoluto es Universidad de Concepción con 8 puntos. Le sigue Colo, bueno, 8 puntos en 4 partidos. Aún le queda un partido pendiente. Colo Colo lleva 7 puntos con 5 partidos jugados, que es el único equipo que ha jugado sus 5 encuentros. Tercer lugar, Leones de Quilpué con 6 puntos y en 3 partidos jugados. Cuarto, Universidad Católica, 6 puntos en 4 encuentros. Quinto, Puente Alto, 5 puntos en 4 encuentros. Y último, cerrando la tabla de la Liga de Centro, Español de Talca con 4 puntos en 4 partidos jugados. En tanto, la Conferencia Sur tiene como puntero a Deportes Valdivia con 12 puntos. Bueno, reiteremos, la Conferencia Sur tiene todos los clubes llevan sus 6 partidos jugados. Reiteramos, primer lugar Valdivia 12 puntos, segundo Español de Osorno con 11, tercer lugar Castro 9 puntos, cuarto Ancu también 9 puntos, quinto Las Ánimas y Puerto Varas con 8 y cerrando la tabla Puerto Montt con 6 unidades. Son las 15 horas con 2 minutos. 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Y le contamos que este fin de semana, el día sábado, sí, sábado 1 de agosto, se juega la final del torneo interregional de rugby Centro Sur en el Estadio Fiscal de Linares. Ya estaremos entregando información de quiénes son los equipos que van a participar en la final del torneo, donde participa la Asociación de Rugby de Concepción, Aruco.

0: 15:03. Ahora vamos con otro tema y luego entramos a hablar acerca del campeonato profesional de nuestro país. Vamos con Calle 13, el aguante aquí en Nobel Deportes.
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horas con 8 minutos. Ahí escuchamos a Calle 13 con El Aguante acá en Nobel Deportes. Te contamos que el día viernes Colo Colo dio un golpe en el mercado de fichajes. El cuadro albo logró un entendimiento con Bocinha. ¿Quién es Bocinha? El portero que sensación del Mundial 2026, quien figuró defendiendo el arco de Cabo Verde y concretó un fichaje por el que venían trabajando hace un par de semanas. La tranquilidad para los albos se produjo hace pocas horas. El sábado por la noche, Bocinha firmó el documento que los unirá a los albos. El acuerdo es por 6 meses, aunque contiene una cláusula que permitirá extenderlo por un año más en función de la conformidad de ambas partes. Por un lado, el cacique busca cautelar sus intereses en función del rendimiento deportivo del portero. Por otro, el futbolista se reserva la opción de revisar el vínculo ante eventuales problemas de adaptación. En Macul esperan que el guardameta arribe mañana martes al país. Luego cumplirá con el protocolo habitual relacionado con fichajes. Se someterá a exámenes médicos que certifiquen que esté en condiciones de defender la portería alba. Superado este trámite, quedará a disposición del técnico Fernando Ortiz. Independientemente del fenómeno que se ha producido en torno a su llegada al equipo albo, en Colo Colo deberán tener algo de paciencia para ver el estreno del africano en su arco. En la práctica, el portero no juega desde el 3 de julio, cuando defendió el arco de su selección en la caída por 3-2 frente a Argentina por los 16avos de final de la Copa del Mundo. 2 semanas después, volvió a vestirse de corto, aunque en un menor nivel de exigencia, participando en el juego de leyendas que se disputó la antesala de la final que España le ganó a Argentina. En ese encuentro, al que fue invitado por la organización, se robó toda la atención. Por esos días ya se sabía del interés de Colo Colo por sus servicios. Bocinha es un jugador que es seguido por clubes de todo el planeta. No es la primera noticia que tenemos de Chile. Hubo algunos contactos con Colo Colo, así como de otros clubes, como Inter de Miami. Pero ojo, que no es nada concreto y menos formal. A nuestro correo llegan muchas comunicaciones para saber la disponibilidad del jugador. Me conocía a Dilson Dos Santos, su representante. Lo siguiente lo dedicó a descansar. De hecho, se vio en varias situaciones compartiendo con celebridades en una muestra de especial estatus que alcanzó después de la conservatoria actuación que cumplió en el Mundial, hasta que llegó el momento de volver a trabajar e inesperadamente para muchos lo hará en Chile. Así entonces, Bocinha estará llegando esta semana a vestir la casaquilla del cacique por 6 meses, con posibilidad de extenderse hasta 18 meses. Ahora, entrando en detalle, le contamos que la fecha 16 de la Liga de Primera dejó 2 partidos inolvidables durante la jornada, con un total de 12 goles repartidos entre Talcahuano y Santiago. Esto ocurrió el día sábado. Tanto Huachipato como Cobresal y Deportes La Serena junto a Universidad Católica protagonizaron vibrantes empates 3-3 que mantuvieron la emoción hasta el último minuto. En un intenso compromiso disputado en Talcahuano bajo la lluvia, Huachipato y Cobresal igualaron 3-3 en un encuentro marcado por la lluvia y constantes emociones. El conjunto minero parecía quedarse con una valiosa victoria como visitante, pero cuando el partido entraba en sus últimos instantes, apareció Leonel Altamirano para convertir el tanto del empate definitivo y desatar la celebración acelera. Con este resultado, ambos equipos debieron conformarse con repartir unidades tras protagonizar uno de los encuentros más entretenidos de la jornada sabatina. Por otro lado, en el Claro Arena, La Serena y Católica también ofrecieron un verdadero espectáculo al igualar 3-3. Los papayeros tuvieron como gran figura a Gonzalo Figueroa, autor de un doblete, mientras que Matías Marín completó las conquistas del cuadro granate. Por otro lado, Eugenio Mena aportó un gol y Fernando Sampedri, quien otro, apareció en toda su dimensión con un doblete, incluyendo el tanto del empate en la última jugada de compromiso para rescatar un punto para Universidad Católica. Con estos dos vibrantes empates, la fecha 16 de la Liga Primera confirmó una jornada llena de emociones, goles y definiciones dramáticas que mantuvieron la incertidumbre hasta el pitazo final. Por otro lado, el día domingo se jugaron 3 importantes encuentros.
con celebraciones para Ñublense, Universidad de Chile y Deportes Concepción, equipos que sumaron 3 valiosos puntos en sus respectivos compromisos. En el estadio Nelson Oyarzún Arenas, Ñublense se hizo fuerte como local y derrotó por 2-0 a Palestino. El conjunto de Chillán mostró un sólido rendimiento y aseguró el triunfo gracias a las anotaciones de Sebastián Valencia y Lucas Molina. Resultado que le permite comenzar la segunda rueda con una sonrisa ante su gente. Por su parte, Universidad de Chile se impuso por 2-1 a Audax Italiano en el Bicentenario de la Florida. Los azules abrieron la cuenta por intermedio de Agustín Arce, mientras Federico Mateos igualó transitoriamente para el elenco verde. Cuando el encuentro parecía encaminarse al empate, Eduardo Vargas, quien otro, apareció en los minutos finales para dar la victoria al cuadro dirigido por Gustavo Álvarez. En tanto, Deportes Concepción también festejó en condición de local tras vencer por 2-0 a O'Higgins. Está remontando Deportes Concepción. El conjunto Lila construyó un triunfo con los goles de Joaquín Larribey y Mario Sandoval, completando una actuación convincente que permitió quedarse con los 3 puntos en casa.

Ahí entregamos toda la información de los partidos que se jugaron este fin de semana. Hoy, lunes 27 de junio, a las 19 horas, se juega el último partido de este, de esta 16ª fecha del campeonato Copa Mercado Libre. Juegan Unión Calera en el estadio Nicolás Chaguán, con arbitraje de Matías Asadi, enfrentando a Everton de Viña del Mar. Hasta el momento la tabla de posiciones es la siguiente. Líder absoluto, Colo Colo, 39 puntos, seguido de las universidades. Católica con 27, segundo lugar. Tercero, Universidad de Chile, 27. Por diferencia de gol está más 15 para Universidad Católica y más 8 para Universidad de Chile. Cuarto lugar, Ñublense. ¡Wow! ¡Qué campaña la de Ñublense! 25 puntos. Se separa de Coquimbo Unido, Huachipato y Palestino, que comparten la quinta posición con 24 unidades. Octavo, Everton, que juega hoy, 22 puntos. 21, Limache, noveno lugar. Décimo lugar, O'Higgins, 20. Lugar undécimo, La Serena, 19 puntos. Duodécimo lugar, Universidad de Concepción, que no jugó por la suspensión del partido en Coquimbo, 19 puntos. Décimo tercer lugar, Deportes Concepción, con 17 unidades. Décimo cuarto, Audax Italiano, con 16. Décimo quinto, Cobresal, con 14. Y cerrando la tabla, Unión Calera, con 12 puntos. En tanto, la Liga de Ascenso entregó los siguientes resultados de la 17ª fecha. Iquique 1, Temuco 0.

2. Sexto lugar, Temuco, Antofagasta, Copiapó, 23 puntos. Está apretado, ¿eh? Noveno lugar, Unión Española, Recoleta, Magallanes, 22 puntos. Lugar duodécimo para Curicó Unido, 18. Décimo tercero, San Felipe e Iquique, 16 puntos. Décimo quinto, Santa Cruz con 12. Y cerrando la tabla, Rangers con 4 puntos. Son las 15 horas y 18 minutos. 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Ahora vamos con otro tema y entramos a hablar acerca de las noticias deportivas de nuestra comuna de Tomé. Vamos a escuchar a el grupo Frontera y Bad Bunny, un 1% en Nobel Deportes.

15:22, ahí escuchamos a el grupo Frontera Bad Bunny con un 1% en Nobel Deportes por el 107.3 FM Radio Nobel y www.radionobel.cl. Te contamos en noticias de nuestra comuna que los partidos que estaban programados para jugarse en Bellavista durante el fin de semana se suspendieron debido a las inclemencias climáticas. Bueno, hubo mucha protesta debido a la suspensión de partidos que decían que no había

no tenía sentido de que se suspendieran los encuentros en una cancha sintética, el cual se supone que tiene un buen drenaje. Pero hay un detalle que no hay que dejar pasar. La mayoría de los partidos que estaban programados para jugarse en Bellavista durante el fin de semana eran de niños menores de 10 años. Así que más que nada por velar por la salud de los pequeños que se estaban exponiendo a jugar bajo la lluvia y el frío, es que se determinó suspender los encuentros. También hay que tomar en cuenta de que se estaba programando la final Años Dorados. Estamos hablando de personas mayores de 55 años, que son más vulnerables a contraer enfermedades respiratorias. Por tanto, ahí existe una excusa bien justificada para suspender los encuentros que estaban programados para este fin de semana. Así que mucho criterio, o mejor dicho, le pedimos más que nada prudencia a quienes opinan a través de las redes sociales protestando por la suspensión de los encuentros, especialmente este fin de semana que se está programado para jugarse en la cancha de pasto sintético de Bellavista. De todos modos, en la página Fútbol Tomecino estamos informando respecto a lo que es la programación del campeonato oficial de la comuna de Tomé, y también estamos entregando información de lo que es la preparación de las selecciones juveniles y honor, que ya están en marcha con miras a su estreno a fines de agosto, principios de septiembre, a jugar frente a su similar de Chiguayantes. Así que atentos a las publicaciones de Fútbol Tomecino en Facebook e Instagram. También le contamos buena noticia de los hermanos Binet, que me fueron a representar a nuestro país en el campeonato, en el IKF, International Karate Championship, que se llevó a cabo durante el fin de semana en Boston, Massachusetts. Fernanda y Sebastián Binet Ferreira, del Club Kenpo Karate IKKA Tomé, bueno, cumplieron y traen medallas para nuestro país. Fernanda trae 4 medallas y su hermano Sebastián trae 2. Así que aplausos para ellos. Y esperemos tenerlos aquí en Radio Nobel para poder conversar acerca de lo que fue su participación en este torneo, representando a Chile y por supuesto a nuestra comuna de Tomé en el IKKA, bueno, en el IKC, International Karate Championship de Boston 2026. Felicidades a Fernanda y Sebastián Pinel. También le contamos que la próxima semana se llevará el Campeonato Escolar de Arqueros Gabriela Keeper Combat 2026. Los participantes ya se inscribieron, las inscripciones están cerradas y el torneo comienza el próximo lunes 3 de agosto en el horario del recreo largo de 13:30 a 14:30 horas en el gimnasio de la escuela Gabriela Mistral. Así entonces vamos a estar cubriendo este evento y lo estaremos transmitiendo para Radio Nobel y Gedición, canal de la escuela Gabriela Mistral, canal 2 con la señal de Mundo, 253 en la señal Mundo Go y 777 en la señal digital. Es Radio Escuela Gabriela Mistral, Gedición, en el canal de la escuela Gabriela Mistral de Tomé. Y por último le contamos que hoy comienza las clases en la escuela de fútbol de Dichato. Tenemos taller todos los días, de 5 a 12 años los días lunes y miércoles de 16 a 18 horas y los viernes de 16 a 17 horas en el estadio de Dichato. Esto para niños de 5 a 12 años. Y para los grandes de 13 a 17 años, el taller se llevará a cabo los días martes y jueves de 16 a 18 horas y los viernes de 17 a 18 horas también en el estadio de Dichato. Más información usted la puede encontrar en la página de Instagram arroba tome deportivo. El preparador
del profesor o el director del taller es el exjugador de Deportes Concepción y Deportes Tomé, Matías Yáñez. Así que invitamos a los niños de entre 5 a 12 años para los días lunes, miércoles de 16 a 18 horas y los viernes de 16 a 17 horas y los días martes y jueves para los más grandes de 13 a 17 años, de 16 a 18 horas los días martes y jueves y los viernes de 17 a 18 horas en el estadio de Lichaco. Y por cierto, las clases comienzan hoy lunes. El valor completamente gratis. Así entonces, participa y no pierdas la oportunidad de convertirte en un futuro futbolista que represente a nuestra comuna y también, ¿por qué no?, entrar al fútbol profesional. Son las 15 horas y 28 minutos. Con esta buena noticia cerramos el capítulo de hoy de Nobel Deportes en este día lunes 27 de julio. Les mandamos un saludo a todos ustedes que nos sintonizan y nos escuchan en este programa y les invitamos a que siga en la sintonía de su radio Nobel. 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Y nos despedimos escuchando a Los Rabanes. Señorita, a mí me gusta su style. Muchas gracias. Y en este programa nos vemos el miércoles a las 14:30 horas. Esto fue Nobel Deportes y nos vemos pronto.

0: 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Luego.
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1: En Radio Nobel te indicamos la hora.
2: 4 de la tarde en punto.
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1: 4 de la tarde con 59 minutos.
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1: 5 de la tarde con 27 minutos.
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3: Hola a todos, desde los estudios de Radio Nobel, bienvenidos a nuestro programa Biomúsica, destinado a hablar acerca de grandes artistas y grupos que dejaron huella en nuestras vidas. Primero, quiero presentar a mi compañero en esta nueva aventura radial, el periodista Carlos Valenzuela Escalés. Hola, Carlos.
4: Hola, ¿qué tal, Elías? Muchas gracias. Sí, como verán, la dinámica de este programa será hacer una reseña biográfica de algún artista o grupo chileno o extranjero, el cual ustedes también pueden sugerir en nuestro correo electrónico, que es comunicaciones@gemistral.cl.
3: Hoy queremos partir con una banda nacional que marcó a toda una generación por espacio de 4 décadas. Nos referimos a Los Prisioneros.
4: Pero a modo de introducción, vamos a presentar el primer tema musical de este conjunto. Escucharemos el tema La Voz de los 80.

0: Estamos de vuelta con Biomúsica, programa que va cada semana por las pantallas de G-Visión, Señal 2 en Mundo TV y Señal Digital 777 en Mundo HD, en la guía de canales de Mundo Go y también en www.gvision.cl.
1: Para comenzar a hablar de los prisioneros, este grupo surge en la comuna de San Miguel, región metropolitana, por el año 1983, donde tres compañeros de curso del Liceo 6, que tenían inclinaciones musicales, nos referimos a Jorge González, Miguel Tapia y Claudio Narea, comenzaron a incursionar en la música en fiestas escolares. Primero con el nombre de Los Pseudopillos o Pseudopillos, después como Los Vinchucas, para finalmente, a sugerencia de Tapia, adoptar el nombre definitivo de Los Prisioneros.
0: Una persona importante para el futuro de la banda fue Carlos Fonseca, propietario de la tienda de discos Fusión, quien además tenía un programa de radio en donde dio lugar para difundir las primeras canciones de esta banda.
1: ¿Qué tal si vamos con el siguiente video? Ahora presentamos en Biomúsica la canción El baile de los que sobran.

0: tras escuchar este gran éxito que aún marca a más de una generación que admira a este grupo, vamos a enfocar a hablar de los discos de estudio que lanzaron los Prisioneros a lo largo de su carrera.
1: El primero de ellos fue lanzado en 1984 y se tituló La Voz de los 80, con 10 canciones, considerado por el periodista Freddy Stock como el disco más importante de la historia de Chile, logrando vender más de 120.000 copias. Entre los temas más famosos de este álbum destacamos Para Amar, Sexo, Quien Mató a Marilyn, Nunca Quedes Mal con Nadie, Mentalidad Televisiva y, por supuesto, La Voz de los 80. Prácticamente todas las canciones de este disco tuvieron difusión radial.
0: Increíble lo que pasó con La Voz de los 80.
1: Claro.
0: Ahora damos un salto al año 1986 con su segundo disco llamado Pateando Piedras, el cual contiene 10 temas donde se atrevieron a probar con sonido de sintetizadores, dejando de lado la clásica combinación guitarra, bajo y batería. Este disco logró obtener 4 discos de platino tras conseguir 180.000 copias vendidas. De esta manera, el discográfico serían éxitos como Muevan las Industrias, Quieren Dinero, ¿Por qué no se van? Y su gran éxito, El Baile de los que Sobran.
1: A continuación vamos a presentar entonces para todos ustedes un videoclip que hizo historia, el primero emitido por la cadena MTV Latinoamérica. Nos referimos a We Are South American Rockers, No Se Separen, de Biomúsica.
2: Son hermosos ruidos que salen de las tiendas, atraviesan a la gente y les mueven los pies. Baterías marchan, guitarras afiladas, voces.

0: Volvemos con Biomúsica, junto a Carlos Valenzuela, dedicando este programa al conjunto nacional Los Prisioneros.
1: En este espacio, Elías, vamos a los 12 últimos discos de su primera etapa. Iniciamos con La Cultura de la Basura, lanzado el año siguiente, en 1987, con 14 canciones. Si bien no logró vender más de 90.000 copias, tiene canciones dignas de destacar como Maldito Sudaca, Pa Pa Pa, Que No Destrocen Tu Vida, Lo Estamos Pasando Muy Bien, entre otros. Fue la censura de la época lo que no permitió que el álbum tuviera mayor difusión.
0: Encuentro que es muy buen disco este, La Cultura de la Basura.
1: Claro.
0: Lamentablemente la censura no permitió que se pudiera difundir a nivel local.
1: Y también el tiempo, lo que incluye esto, Elías, cierto, es que el tiempo va atesorando las canciones de esa época, de los años 80, por lo tanto también son joyas musicales que hoy por hoy repasamos acá en Biomúsica.
0: Y para cerrar esta primera etapa de este glorioso grupo, vamos a hablar brevemente del considerado su mejor trabajo discográfico. Nos referimos a Corazones, lanzado el año 1990, el cual logró vender más de 150.000 copias. Aquí se hace evidente los problemas al interior de la banda, pues Claudio Narea abandonó el grupo antes de su lanzamiento, siendo reemplazado por Cecilia Guayo y Robert Rodríguez.
1: Este disco se compone de 9 canciones, entre las que destacamos Tren al Sur, un clásico, Corazones Rojos, Estrechez de Corazón y Amiga Mía, entre otros. Con este disco hicieron giras y presentaciones por todo Chile y el extranjero, hasta que en 1992 llegó la mala noticia. Anunciaron su separación para iniciar proyectos en solitario.
0: En el próximo bloque vamos a hablar de la segunda etapa de este importante grupo nacional. Y a continuación, vamos a dejar el tema Estrechez de Corazón.
2: Cinco, vamos, Cecilia. Un, dos, tres.

0: En nuestro último bloque de nuestro programa, que puede seguir cada semana en la señal 2 de Mundo TV y en el 777 de Mundo HD y guía de canales de Mundo Go, hablaremos de la segunda etapa de Los Prisioneros.
1: 12 años pasaron de su primera separación y la banda se reúne en grande con dos conciertos en el Estadio Nacional los días 30 de noviembre y 1 de diciembre del año 2001. En esta segunda etapa, el grupo lanzó dos discos, Los Prisioneros en el año 2003 y Manzana en el año 2004. El regreso no estuvo exento de polémicas, pues Claudio Narea deja el grupo dos años después de su reunión, hasta que finalmente, en el año 2006, la banda se disuelve definitivamente en medio de deserciones y conflictos entre sus integrantes.
0: A pesar de todo ello, es innegable que Los Prisioneros han dejado una huella imborrable no solo a los artistas que aparecieron con posterioridad, sino también fueron la voz que une generaciones, ¿cierto? También la voz de una generación silenciosa, convirtiéndose en una expresión de libertad en un Chile distinto al que hoy conocemos.
1: Con estas palabras, finalizamos nuestro primer programa de Biomúsica. Esperamos que les haya gustado y nos estamos encontrando con otro artista o banda en la próxima edición. Nos despedimos escuchando su gran éxito Tren al Sur y no olviden de enviar su sugerencia a nuestro correo electrónico comunicaciones@gemistral.cl.
0: Desde los estudios de Radio Nobel, a través también de G-Visión, les saluda Carlos Valenzuela Escarre
1: y Elías Basualto Cuevas.

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2: 6 de la tarde en punto.
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1: En Radio Novel te indicamos la hora.
2: 6 de la tarde con un minuto.
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4: Bienvenidos y bienvenidas a un nuevo capítulo del año que lo cambió todo. El espacio donde viajamos en el tiempo para redescubrir ese instante exacto en que la música sacudió el mundo y nada volvió a ser igual que antes. Hoy abrimos un portal hacia 1976, año en que cuatro jóvenes londinenses, irreverentes, caóticos y absolutamente explosivos, reescribieron la historia del rock. Hoy hablaremos de Sex Pistols. Para entender a los Sex Pistols, hay que entender el clima de la época en Inglaterra, que vivía una crisis económica profunda, desempleo masivo, frustración juvenil y una sensación de que el futuro estaba completamente bloqueado. En ese escenario gris y tenso, en un lugar muy poco glamoroso, una tienda de ropa, Malcolm McLaren, diseñador provocador nato y dueño de la boutique Sex, quería crear una banda que representara la frustración juvenil de Inglaterra. En esa tienda trabajaba Steve Jones, un joven que había formado una banda improvisada junto a Paul Cook, el baterista. Jones, famoso por tomar prestado equipos sin permiso de otros músicos, logró conseguir instrumentos para dar forma a un proyecto serio. Faltaba la pieza clave, el vocalista. Y ahí fue cuando apareció John Lydon, mejor conocido como Johnny Rotten, quien llamó la atención simplemente por llevar una polera de Pink Floyd con la frase "odio" escrita a mano sobre el logo. McLaren dijo, "este es". La banda ya tenía su actitud incluso antes de comenzar a tocar. Los Sex Pistols debutaron con shows breves, intensos y muchas veces desastrosos. En sus inicios tocaban apenas 20 minutos y solían terminar entre insultos, sillas tiradas y público confundido. Una anécdota famosa ocurrió en su presentación en Manchester en 1976. Entre el público había gente desconocida en ese entonces, pero que cambiarían la música. Miembros de Smith, Joy Division y The Buzzcocks. Años después, muchos confesaron que ese concierto mal ejecutado y casi a gritos fue el que los hizo decidir formar sus propias bandas. Y es que los Sex Pistols no fueron solo una banda, fueron un detonante. La prensa británica no tardó en reaccionar. Los llamaban la vergüenza nacional, delincuentes con guitarras, un insulto al arte. Lo que la crítica no entendía es que eso era justamente lo que estaba buscando Sex Pistols. Y para entender un poco más lo que era este movimiento cultural, social y musical, vamos a escuchar Holidays in the Sun, Sex Pistols, en el año que lo cambió todo.

Estamos de vuelta y te recordamos que escuchas El Año Que Lo Cambió Todo por Radio Nobel 107.3, la radio de la Escuela Gabriela Mistral. Estamos en este portal del año 76, pero no podemos no dejar de avanzar porque en el 77, antes de grabar su disco debut, la banda enfrentó un cambio importantísimo. Su bajista original, Glenn Matlock, músico más técnico y más compositor, fue expulsado oficialmente por gustarle demasiado a los Beatles. Extraoficialmente se decía que su personalidad no encajaba con la estética destructiva que McLaren quería vender y por eso fue reemplazado. Ahí fue cuando llegó una figura insigne de todo el movimiento punk y sobre todo Sex Pistols. Fue reemplazado por Sid Vicious, amigo muy cercano de Rotten. Sid tocaba muy poco, en realidad casi nada, pero tenía la imagen perfecta, delgado, ojeroso, descontrolado, con una aura de caos permanente. Su presencia elevó la reputación de la banda como símbolo del peligro y la rebeldía. Una anécdota célebre que cuentan: en su primera grabación, Sid no podía siquiera seguir el ritmo de la canción, y gran parte del bajo del disco la terminó tocando Steve Jones, guitarrista de la banda. Aún así, Sid se volvió un ícono, la cara más reconocible del punk de la época. En octubre del 77 aparece Nevermind the Bollocks, Here's the Sex Pistols, su primer y único álbum de estudio. El título generó polémica incluso antes de salir. Hubo demandas legales por obscenidades públicas y varias tiendas se negaron a venderlo. El resultado, el interés del público se multiplicó por millones. El disco fue un puñetazo sónico. Cada canción era una declaración. Anarchy in the Decay como grito de identidad, God Save the Queen como crítica frontal al sistema y Pretty Bacon como fotografía de una generación sin oportunidades. La crítica profesional osciló entre el horror y el desconcierto. Algunos diarios lo calificaron como el peor ejemplo de música jamás grabada, mientras otros admitían, casi en regañadientes, que era imposible ignorarlo. Lo que nadie podía negar era que su energía brutal, directa y sin adorno alguno, era un símbolo de rebeldía y de movimiento que se estaba generando desde Inglaterra. Y para escuchar un poquito de este Nevermind the Bollocks, Here's the Sex Pistols, vamos a pasar a Pretty Backend. Sex Pistols, en El Año Que Lo Cambió Todo.

estamos de regreso en el año que lo cambió todo y te recordamos por supuesto nuestras redes sociales. Puedes seguirnos en el fanpage de la escuela, Escuela Gabriela Mistral Tomé en Facebook, además de nuestro perfil en Instagram, Gmistral Tomé. Si eso no te basta, puedes acompañarte de nuestras transmisiones diarias por Gevisión, Canal 2, Canal 777 son señal HD y 253 en Mundo Go. Ahí está toda la información de la escuela, todo lo que viene para este fin de año, por supuesto, y puedes revivir también distintas actividades que se han ido pasando por aquí, por nuestra escuelita y por supuesto por nuestra comuna también. Estamos hablando de Sex Pistols en este nuevo capítulo del año que lo cambió todo, porque la historia de los Sex Pistols, a pesar de que fue corta, apenas 3 años de actividad intensa, el impacto fue enorme. El punk pasó de ser un movimiento marginal en Londres a convertirse en una explosión mundial. Su filosofía de hazlo tú mismo inspiró a miles de jóvenes que sentían que la música tradicional no hablaba por ellos. Bandas como The Clash, Ramones, Dead Kennedys y miles de otros grupos underground tomaron la posta y masificaron el estilo a nivel mundial. A comienzos de 1978, los Sex Pistols aterrizaron en América con la misión de conquistar el mercado más grande del rock. Pero desde su primer concierto era evidente que aquello no sería una gira convencional. Malcolm McLaren, su manager, los llevó a tocar a bares de mala muerte en el sur profundo de Estados Unidos, en ciudades donde la estética punk era vista casi como una provocación personal. Peleas, insultos, botellas, cada show era una batalla campal. Pero también era parte del plan. El caos era publicidad y funcionaba. En medio de ese desastre organizado, Sid Vicious ya no era solo el bajista de la banda. Era un símbolo viviente del punk, electrificante, autodestructivo y cada vez más perdido en la heroína. La relación con Nancy se volvía más tóxica mientras Johnny Rotten se sentía cada día más solo dentro de su propia banda. La tensión llegó al límite el 14 de enero de 1978 en la ciudad de San Francisco, donde fue el último concierto de la gira y, sin saberlo, el final de los Sex Pistols. Allí, ante miles de personas, Johnny Rotten lanzó la frase que marcó la ruptura. ¿Alguna vez han sentido que los han estafado? Ese fue el punto final para él y su salida de la banda. Desesperado, Malcolm McLaren, el manager, comenzó a presionar al bajista Sid Vicious para que fuera el nuevo líder y vocalista de la banda. Por ello, le ofrecieron cantar My Way, una balada popularizada por las interpretaciones de Paul Anka y Frank Sinatra. Y obviamente al estilo de Sex Pistols, y que escucharemos a continuación.

Ahí estaba My Way de Sex Pistols, en esta ocasión interpretado por Sid Vicious, en este pequeño intento de Malcolm McLaren de transformarlo en el vocalista de la banda. Su rostro ya era muy muy famoso alrededor del mundo y como símbolo del punk, él creyó que era una excelente idea. Pero poco después, la tragedia volvió a golpear de lleno. En octubre del mismo año, estamos hablando del 78, Nancy apareció muerta en la habitación del Chelsea Hotel. Sid fue arrestado y acusado. Entre ideas de rehabilitación, recaídas y titulares sensacionalistas, su figura se convirtió en la encarnación del video rápido Muere Joven. El 2 de febrero de 1979, con solo 21 años, Sid Vicious murió de una sobredosis. El sueño punk quedaba escrito con tinta negra, pero su imagen se convertiría en uno de los íconos más importantes de la música. La gira americana de los Sex Pistols no solo destruyó a la banda, marcó el fin de una era. El punk sobrevivió, se multiplicó y mutó en incontables escenas y sonidos, pero esa mezcla explosiva de furia, juventud y autodestrucción jamás volvió a repetirse. Los Sex Pistols no querían gustar, querían despertar, y lo lograron. Para cerrar y despedirnos, vamos a irnos con un clásico del punk y de la música universal. Vamos a escuchar God Save the Queen para cerrar este capítulo del año que lo cambia todo. Nos escuchamos nuevamente y sigue en compañía de Radio Nobel, la radio de la escuela Gabriela Mistral. Un abrazo para todos. God Save the Queen. Chau, chau, chau.

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3: 6 de la tarde con 26 minutos.
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3: 6 de la tarde con 56 minutos.
4: A continuación, por Radio Nobel, entregamos las efemérides de nuestra comuna. Un trabajo preparado por el destacado historiador tomecino Alejandro Sangüesa Cayos.
5: Hola, soy Valentina San Martín Sangüesa y estas son las efemérides. 27 de julio, 1927, unifica la Policía Fiscal con el Cuerpo de Carabineros de Chile. 1970, nace en Tomé Fernando Ollarse Chávez. En 1921 se convierte en campeón chileno de Cueca. 1976, fallece Domingo Enríquez Fuente Alba, ex regidor y ex alcalde de Tomé. Fue una calle ubicada perpendicular en una cuadra a Aníbal Pinto lo recuerda. 1996, Tomé fue elegida una de las 5 ciudades para un gran plan cultural del país. 2003, fallece Julio Barría Arós, ex campeón chileno y vicecampeón latino de boxeo, recibiendo en la Casa Rosada por el presidente argentino Juan Domingo Perón.
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3: 6 de la tarde con 58 minutos.

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Saludos a todos nuestros auditores que nos sintonizan a través de Radio Nobel 107.3 FM. Soy el profesor Elías Basualto Cuevas. En este primer episodio de Discos que hicieron historia, les presento uno de los materiales discográficos que es considerado la obra cumbre del grupo chileno La Ley. Me refiero a Invisible. Y como portada musical, vamos a escuchar el tema El Duelo.

Invisible es el cuarto álbum de estudio de la banda chilena La Ley, grupo que para entonces estaba conformado por Beto Cuevas en la voz, Luciano Rojas en bajo, Pedro Fruñone en guitarra, Rodrigo Agoitiz en teclados y Mauricio Clavería en batería. Fue publicado el 28 de junio de 1995, siendo el primer trabajo sin la presencia de Andrés Pove, guitarrista y fundador del grupo, quien murió trágicamente un año antes. Este material fue grabado durante los meses de septiembre a diciembre del año 1994 en Record Plant Studios, en California, Estados Unidos, y explora géneros del rock alternativo, dark wave, balada y rock gótico. A cargo de la distribución y ventas estuvo el sello Warner Music. De este valioso trabajo, ahora escucharemos en Discos que hicieron historia el tema Día Cero.

En Radio Nobel estamos escuchando discos que hicieron historia. En este primer capítulo escuchamos la historia del disco Invisible del grupo chileno La Ley. El proceso de grabación y lanzamiento de Invisible no estuvo fuera de las polémicas, siendo el principal de ellos la entrada de Pedro Frugnone a La Ley, pues este músico tenía compromisos contractuales con el sello BMG al ser parte de la anterior banda Anaquena, lo cual se resolvió con el pago de una cuantiosa indemnización. Además, los familiares de Andrés Bove reclamaron los derechos del nombre de la banda, lo que se resolvió repartiendo de manera equitativa los derechos de autor. El material discográfico fue presentado en febrero del año 1995 junto con la nueva formación del grupo, y como primer sencillo para su difusión audiovisual se escogió el tema El Duelo. Quienes tuvieron a cargo la producción y grabación de los temas que formaron parte del long play participaron, entre otros, Alejandro Sanfuentes, Alberto Gatica y Humberto Gatica. Ahora vamos a una pausa musical para escuchar otro de sus éxitos, el tema Cielo Market, en Discos que hicieron historia por Radio Nobel.

Continuando con discos que hicieron historia, escuchamos la historia de el grupo La Ley y su disco Invisible, el cuarto álbum de estudio. Invisible tiene una duración de 52 minutos y 53 segundos y contiene los siguientes temas musicales: Animal, Air and Air, compuestos por Andrés Bove, Beto Cuevas y Mauricio Clavería; Día Cero, Lucien Foix y De Corredor, por Beto Cuevas y Rodrigo Aboitiz; El Duelo, por Andrés Bove, Beto Cuevas y Luciano Rojas; Hombre, compuesto por Beto Cuevas, Rodrigo Aboitiz y Pedro Fuñone; Invisible, compuesto por Beto Cuevas, Luciano Rojas y Pedro Fuñone; Fausto, a cargo de Beto Cuevas, Luciano Rojas, Rodrigo Aboitiz, Pedro Fuñone y Mauricio Clavería; Cielo Market, compuesto por Beto Cuevas, Luciano Rojas, Pedro Fuñone y Mauricio Clavería; El Rey, a cargo de Beto Cuevas, Luciano Rojas, Rodrigo Aboitiz y Pedro Fuñone; y 1-800 Dual, por Andrés Bove, Beto Cuevas y Rodrigo Aboitiz. De Invisible se desprendieron 5 sencillos. Tras el éxito que supuso El Duelo en septiembre de 1995, se lanzó Día Cero. Luego lanzan Hombre, cuyo video muestra al grupo en la intimidad con imágenes grabadas durante su gira por los Estados Unidos, y Cielo Market. El último sencillo de este trabajo fue 1-800 Dual. A continuación escucharemos de este disco el siguiente sencillo. Se trata del tema Hombre, acá en Discos que hicieron historia por Radio Nobel en el 107.3 FM.

Para finalizar con este episodio, el primero de discos que hicieron historia, les contamos que el Grupo La Ley realizó una extensa gira por Chile y el resto del continente. Es más, nos tuvimos en el estadio municipal de nuestra comuna de Tomé dentro del marco de la Semana Tomecina. En el extranjero se presentaron junto a otras bandas como Héroes del Silencio y Los Fabulosos Cadillac. Esta gira duró 2 años, siendo considerada como una de las mejores giras realizadas por un grupo latinoamericano. Después de aquello, en 1996, la banda anunció públicamente su intención de radicarse en México. Esto como parte del plan de internacionalización de su carrera artística. Recién en el año 1998, lanzaron el disco que le sucederá bajo el nombre de Vértigo. Pero esto es otra historia. Te damos las gracias por estar en sintonía de Radio Nobel. Te esperamos en un nuevo episodio de Discos que hicieron historia. Les saluda el profesor Elías Basualto Cuevas, quien se despide escuchando el tema 1-800 Dual. Muchas gracias y será hasta un próximo episodio.

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2: 7 de la tarde con 25 minutos.
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4: Un grato saludo a todos ustedes quienes nos ven a través de las pantallas de G-Visión. A esta hora de la jornada estamos iniciando nuestro programa Semblanzas, un espacio que busca conocer a vecinas y vecinos destacados en diferentes áreas de la comuna de Tomé. Hoy conversaremos con Claudio Ortega Ponce, artista plástico y escultor tomecino, con una gran trayectoria, no solo a nivel comunal, sino a nivel nacional e internacional. ¿Cómo está, Claudio?
5: Aquí estamos muy bien, felices, asombrados de todas las instalaciones, todo el equipo y, bueno, con mi entrevistador, que eres tú, Greco
4: Chandía
5: Pedrero. Feliz de estar acá.
4: Primero quisiera que nos contara cuándo y dónde nació.
5: Mira, yo nací aquí en la comuna, en el hospital antiguo de Tomé, que está ahí donde está el actual hospital, ¿cierto? En la mitad de y mi barrio fue fuera del cementerio número uno, pero nuestro jardín infantil era dentro del cementerio número uno. Así que ese es el lugar donde me crié. Estudié en la escuela Arturo Paz, que estaba arriba, en Navidad, y la gran mayoría de mi vida la desarrollé muy cerca de Tomé, en espacios que nos fuimos, ¿cierto? Después retornamos y así. Pero estamos aquí en Tomé todavía, viviendo felices.
4: ¿Nos podría decir su nombre completo?
5: Mi nombre es Claudio Héctor, Ortega de mi padre, Ponce de mi madre.
4: Ya. Así como nosotros, usted también fue estudiante. ¿Dónde cursó sus estudios?
5: Yo estudié en la escuela básica, en la escuela Arturo Prat, hasta sexto. Después tuvimos que viajar hacia la cordillera, donde estudié en una escuela alemana, en Tres Esquinas, Bulnes. Después retorné al Liceo Vicente Palacio y la Universidad de Concepción.
4: Ya. ¿Cómo usted se enamora del mundo y del arte y la escultura? ¿Por qué quiso dedicarse su vida a ello?
5: Mira, Greco, cuando era niño jugábamos con barro, deslizando el lugar, y abajo se iba quedando un barrito bien rico como para jugar con barro. Y nos hacíamos bolitas, nos tirábamos bolitas, pero de repente yo empecé a hacer figuritas. Hacía figuritas con mis manos y a todos les gustaban mis figuritas, y se llevaban las figuritas que yo hacía, mis amigos se las llevaban para sus casas. Eso fue todo para cuando niño, porque cuando estudiamos en el colegio y estudiamos artes plásticas, técnicas manuales, yo tenía habilidades especiales, pero uno las habilidades las mide por las notas. Entonces yo me sacaba un 7, pero mis compañeros que tenían pocas habilidades igual se sacaban un 7, así que yo no pude decir, ah, mira, yo tengo cualidades diferentes, porque a todos les sacaban un 7, entonces éramos todos iguales. Yo ya estudiaba en el liceo cuando un profesor de música dijo, queremos hacer una exposición de instrumentos musicales, y nosotros empezamos a hacer todos los instrumentos musicales de dibujo, ¿cierto? Y llegó un profesor de Greda al liceo, Nelson Gutiérrez, hermano del concejal Hernán Gutiérrez, y él llegó con cerámica allá, y yo empecé a trabajar, a modular un poquito más en serio lo que era, y ahí noté, digamos, que había una diferencia entre lo que yo hacía y mis compañeros, que también eran artistas, porque ahí solamente iban los que querían, tenían habilidades artísticas, y noté, digamos, que había una diferencia. El profesor me tomaba mucho en cuenta las cosas que yo hacía, y de ahí entré a una academia de pintura de Luisa Levi Antini, que es la mamá es la mamá de Cecilia la Incomparable. Ella nos llevaba a su casa y allá estudiábamos pintura en varias técnicas, digamos, acuarela, óleo, pastel, y nos desarrollábamos y íbamos a participar a campeonatos regionales, campeonatos comunales, intercomunales, y en todos los campeonatos de alguna u otra manera traíamos premios. En mi caso gané varios premios. Que fueron bonitos, digamos, y la gran mayoría de los premios que nosotros ganamos, o sea, que me tocó a mí ganar, no fueron dentro de la expresión máxima de mi cualidades como artista. Siempre había un accidente de por medio. Un ejemplo, una vez un campeonato de pintura sobre el mar, muchos colegios participaron, muchos liceos, digamos, escuelas básicas, todo. Y a mí, en la agüita donde yo limpiaba mi pincel, se me dio vuelta sobre la pintura. Y recién en esa época estaban saliendo las toallas Nova. Las toallitas de esa Nova recién estaban saliendo. Así que yo agarré un pedazo, una profesora me pasó otro pedazo y yo empapé el dibujo y traté de arreglarlo porque ya me quedan 5 minutos para entregar. Así que lo arreglé, le hice unas nubecitas, unas rocas y lo entregué, y ese, bueno, con él. Primer lugar. Así que los talentos, digamos, de uno van asociados también a la luz, a la estrella que va contigo, digamos. O sea, no es solo netamente habilidades propias de uno, sino que es lo que te acompaña a ti como artista. Así que ahí me fui desarrollando y de repente hice unas obras más grandes para una exposición más pequeña, y me fui desarrollando hasta que me di cuenta que lo que yo hacía no todos lo podían hacer, ¿no? Y en eso, cuando empecé a despegar, que mis habilidades, digamos, sobrepasaban a muchos de mis pares, empecé a pensar que en algún momento yo tenía que dedicarme al arte.
4: Cuéntenos, Claudio, alguna de sus obras más emblemáticas con sus características.
5: Mira, tenemos hartas obras emblemáticas. Nosotros tenemos más de 200 obras a nivel nacional, y uno le toma un cariño a cada obra que hace, porque pensando en que nosotros, en nuestra línea, nosotros no copiamos obras. Nosotros, es como cuando alguien canta y el otro canta la misma canción de esa persona, ¿no? Nosotros creamos nuestra propia música, nuestras propias obras. Entonces cada obra tiene una investigación, tiene un cariño por hacer, y uno trata de hacer lo mejor posible, ¿sí? Sabiendo, digamos, que la grilla te da ciertas falencias, que el concreto te hace perder algunos detalles y otros materiales más que tú puedes rescatarle más detalles todavía. Pero si una pieza uno puede hacerla en una semana, por ejemplo, si yo me demoro un mes, esa pieza va a ser más, con más detalles todavía. Ahora, si me demoro 3 meses, va a tener aún mayor, más detalle. Pero la gente, generalmente, la observación del arte, el de la gente, está entre el 40 y el 60% de la obra nomás. Más no mira, más no ve. Uno sí, como crítico, digamos, de su obra, uno ve detalles, pero la gente no ve más allá. De repente tú pasas por al lado de una obra y miraste como la silueta y punto. Entonces, uno sabiendo eso, de repente, con los recursos que tenemos, que no son muchos, de repente trabajamos nosotros al 60 al 70% en detalles de una obra. Pero en el sí, para responderte a la pregunta, Greco, todas nuestras obras son especiales, aunque sean muy pequeñas y aunque sean muy grandes. Pero sí hemos hecho regalos para Tomé, como el escudo heráldico que está en la entrada, sí, de Tomé, ¿cierto? Esa mide 7 metros de alto, pesa 8 toneladas de peso, y es una obra que nos dio bastante trabajo. Tuvimos bastante lágrimas también, tuvimos sufrimiento con eso. El grifo en la parte del medio, una vez cuando ya la tenía hecho, se me destruyó, digamos, por un mal manejo mío del moldaje. Y también cuando teníamos instaladas las piezas, todos los fierros, cuando volvimos al otro día a seguir trabajando, nos habían robado todos los fierros. Tuvo harto, no fue fue tan frustrante como gratificante. Pero el día que inauguramos algo adelante ha sido todo gratificante. Así que esa es nuestra cosecha.
4: Claudio, usted fue Premio Municipal de Arte y Cultura en el año 2013. ¿Cómo recuerda esos días cuando supo de ese reconocimiento?
5: Bueno, yo cuando a mí me reconocen, no veía yo que uno tenía que postular. Yo creía que la municipalidad, a través de cultura, a través de todos los antecedentes que tenían, ellos te llamaban y te decían, mire, usted es el acreedor. Y no, pues hay un sistema en que tú tienes que postular, presentar todo tu antecedente, todos tus datos, y ahí y ganar por sobre los demás, digamos. Pero sí fue bonito, a lo mejor fue muy temprano el reconocimiento, pero cuando uno te premian así como Premio de Arte y Cultura, uno se transforma en un embajador de la cultura identitaria de un pueblo. O sea, nuestro pueblo, nosotros tenemos que representarlo aquí dentro del mismo pueblo o afuera de nuestro pueblo. Entonces fue bonito ese momento, pero también sabiendo que había que tener mucha responsabilidad para asumir un puesto como eso, porque uno pasa a ser un ejemplo, porque te eligen como ejemplo, digamos. Entonces tiene que ser un ejemplo de todas las artes, de que uno tiene que asumir este puesto con responsabilidad, ¿cierto?, con altura de mira, y no frenarse ahí, sino que seguir construyendo más obras. Así que en eso estamos, Greco, construyendo más obras, haciendo honor al Premio de Arte y Cultura de la Comuna de Tomé.
4: Ya. Estamos por las pantallas de Gibisión, en el canal de la Escuela Gabriela Mistral de Tomé, llevándoles a ustedes el programa Semblanzas. Hoy conversando con Claudio Ortega Ponce, artista y escultor. ¿Qué ha sido lo más satisfactorio del trabajo a lo largo de sus años?
5: Bueno, nosotros hoy día estamos en la capacidad de crear, ¿cierto?, homenajes. Me llaman a mí a ser parte de un ejemplo de un festival de la voz del adulto mayor. Y cuando hablaron conmigo, yo le dije, bueno, cuenten conmigo, cuando hagan el festival, yo me pongo con el primer premio. El premio, el galardón número uno, yo me pongo. 5 años después llegaron don Claudio. ¿Se acuerda cuando conversamos el Festival del Adulto Mayor? Sí, ahora viene la primera versión. ¿Y qué nos propone? Entonces yo dije, ya, vamos a diseñar una obra que identifique a los adultos mayores y hacerle un trofeo. Pero hacerle un trofeo, o sea, porque yo en toda mi vida recibí puros papeles, puros diplomas, puros papelitos, de repente unas medallitas así de plástico, después otras de plomo, de madera, pero nunca recibí un trofeo, algo bonito. Hicimos a Ícaro, ¿cierto?, que es un sueño por velar, que representa, digamos, al adulto mayor que a esa edad ellos todavía estén participando con su arte, que es el cantar. También hicimos, que también muy gratificante, la señorita Valeria de Cultura en ese entonces, me llama también, me dice, claro, es ahí que queremos hacer el festival de Cecilia la Incomparable. ¿Y qué hago yo? Ya, yo me pongo en el primer lugar. ¿Y pero qué vas a hacer? Mira, en la semana te traigo una maqueta de lo que podría hacer. Y mientras yo vendía artesanía en la explanada, ¿cierto? Estuve trabajando ahí porque fue en verano. Y hice la figura de Cecilia en una de las posiciones bailando, ¿cierto? Cantando con su traje de plata. Y hice una estatuilla de Cecilia y la puse en el bote de adelante. Y la gente decía, mira Cecilia, Cecilia la incomparable, mira la Cecilia, mira la estatua de Cecilia. Cuando ya la gente logró identificar así por naturaleza, sin preguntarle siquiera, identificaron a Cecilia, así que le llevé yo a mi amiga, le llevé esta, que la saludo, ¿cierto?, porque tuvimos varios momentos preciosos con ella. Y le llevo a ella, dijo, oh, dijo, me gustó, pero la tenían en una especie de plasticina, que una pasta que para escultor profesional que ocupo yo, en eso nomás. Y me dijo, pero esto es muy blando, me dijo, no te preocupes, si te gusta, en la semana te la traigo hecha sólida. Así que la hice, saqué los moldajes, hice mis inventos sólidos y hice una Cecilia de arena de playa. Y llegó al festival y le entregamos el primer lugar, que me tocó entregarlo a mí, la estatua de Cecilia la Incomparable. Y en ese momento llegó Cecilia al festival también. Y también le hice una para ella. Tiempo después, ella me dice que ella, a todas las entrevistas que le hacen en televisión, ella va con el premio más importante que recibió en su vida. Y el premio más importante de su vida nació Tomé, y la hice yo, pues, su estatuilla. Hoy día estamos en la séptima versión y todavía se sigue entregando, digamos, la estatuilla de Cecilia en el Festival de la Voz, Cecilia la Incomparable. Y también otros premios más que hemos incorporando, como el premio de Luisa Leviantini, que es la mamá de Cecilia, que ella era profesora de arte, era muy generosa, una persona muy bondadosa con sus materiales, porque antes ni siquiera teníamos un papel blanco para dibujar, ni siquiera lápiz. Usábamos carbón de fuego para dibujar. Y ella tenía lápices, grafito, tenía pastel, tenía témpera, acuarela, era pinceles. Nosotros sacábamos un poco de mechón del gato, de nosotros mismos, y hacíamos los pinceles en esa época, porque no llegaba tampoco, y los que habían eran muy caros. Entonces no era posible que los papás, entre comprar un pincel que costaba 2-3 kilos de pan, nos compraban pincel, así que no era viable. Había que comprar los 3 kilos de pan para alimentar a la familia en el día. Entonces era diferente. Y esas cosas, que son grandes o pequeñas cosas, son gratificantes para uno como artista.
4: Ya. ¿Qué ha sido lo más satisfactorio del trabajo a lo largo de los años?
5: Mira, Greco, uno es hijo, el nieto, después se transforma en papá, tiene sus hijos, y uno lo más gratificante en la vida es formar una familia, y esa familia conducirla, digamos, por el buen camino, educar a tus hijos con el amor que se requiere, cultivar en buena tierra, ¿cierto? Y que los hijos vayan comprendiendo de que uno, En el día que uno va mostrando ciertas falencias, uno, para los hijos de repente hasta cierta edad uno es Superman, pero después se da cuenta que los hijos van teniendo más conocimiento que uno. Y uno pasa a ser ya, no Superman, pero la crianza hace que tus hijos te sigan respetando. Pero lo lindo de todo esto, Greco, es que mis hijos hoy día hemos formado una sociedad de artistas familiares, ¿cierto? Donde estamos creando nuestra mayor obra, y no es la obra cúlmine, nuestra mayor obra que puede tener un artista. ¿Sí? Pero eso es motivo para presentársela más adelante. Pero si bien es cierto, todas las obras sí han sido muy gratificantes para mí. Esto que me inviten a mí aquí hoy día, para mí hoy día es lo más importante, estar contigo, Greco, estar aquí en el colegio, en este canal, hoy día para mí es lo más importante. Y me enmeré levantarme temprano, y mi señora me arreglaba la ropa, me vino a dejar, todo un cosa para estar aquí, porque hoy día, para mí, hoy día era más importante estar aquí y ser entrevistado por Greco. Para mí encantador. Es precioso, digamos, y me hubiese gustado a mí ser un niño como tú en ese entonces y entrevistar a alguien, pero en esa época yo me escondía atrás de mi mamá, una vergüenza terrible cuando llegaba un profesor, cuando llegaba una visita a la casa, era otro mundo, y el mundo de ustedes es grandioso, así que feliz hoy día, porque esta es una experiencia nueva para mí. Que un niño como tú, Greco, me esté entrevistando es una experiencia nueva y que yo la voy a atesorar.
4: Yendo a la más personal, quisiera que nos hablara sobre su familia.
5: Ah, mi familia, mira, mi hijo mayor,
4: ¿sí?,
5: se llama Guillermo Román, él es arquitecto, él es mi hijo favorito.
6: Después viene Claudia. La Claudia, ella es mágica. Ella se levanta todos los días y me dice, ya papi, vamos.